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3: 21 horas, 28 minutos.
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4: 21 horas, 55 minutos.
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3: 22 horas, 27 minutos.
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3: 22 horas, 57 minutos.
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2: 23 horas, 26 minutos.
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3: 23 horas, 55 minutos.
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1: 0 horas, 55 minutos.
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1: 1:00 a.m. 25 minutos.
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0: tenemos una nueva hora.
1: 1:00 a.m, 55 minutos.
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1: 2:00 a.m, 28 minutos.
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0: tenemos una nueva hora.
1: 2:00 a.m, 55 minutos.
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1: 3 de la madrugada, 25 minutos. 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
1: 4 de la madrugada, 26 minutos.
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1: 4 de la madrugada, 57 minutos.
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1: 5 de la madrugada, 57 minutos.
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1: 6 de la mañana, 15 minutos.
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0: 6 de la mañana, 25 minutos.
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1: 7:57 a.m.
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1: 8 de la mañana, 27 minutos.

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1: 8:58 a.m.
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1: 9 de la mañana, 26 minutos.
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1: 9:55 a.m.
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Para que sean las 9 de las 10 de la mañana, digo, hay tres noticias que se han desarrollado esta mañana con lesionados, pero dos todavía se está trabajando, está en noticias en desarrollo. Una de ellas es un accidente que se produjo en las calles Iquique con Salvador Allende. Colisionaron dos vehículos, uno de ellos es una ambulancia, está volcada en este minuto en la calle Iquique, así que los vehículos no transitar por la calle Iquique. Dos lesionados trasladados hasta el Hospital Regional de Antofagasta. Todavía se está desarrollando porque la ambulancia sigue volcada en Iquique con Centeno. Tres cuadras más al sur, en Centeno con Iquique, un choque de una colisión de un vehículo menor con un taxibús, donde el taxibús golpea el vehículo menor y este bota uno de los postes del alumbrado público. También se está trabajando en el lugar. Dos lesionados más trasladados hasta el centro asistencial. También tuvimos otro accidente y lo vamos a estar revisando acerca de una explosión de gas licuado en un domicilio, donde dos lesionados más que fueron trasladados hasta el Hospital Regional de Antofagasta. Pero por lo pronto, no prefiera Iquique entre Centeno y Calama aproximadamente. Ambulancia volcada, dos lesionados y poste en Centeno con Iquique. Noticias en desarrollo, que vamos a estar ampliando nuestra sección de noticias.

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Hola amigos, ¿cómo están? ¿Cómo les va? Gusto de saludarles en este día. ¿Cuánto día? ¿Qué qué? Que hoy día es viernes, qué rico. ¿Por qué te reí? Si hoy día es viernes, ¿o no? Sí, oiga, menos mal que le achunté, menos mal que le achunté, decía mi abuelita, menos mal que le achuntaste, decía mi abuelita. Vine con polera manga corta y ya el carigallo está. Está pegando, por lo menos aquí en Fratcot Mate, está pegando, pero fortísimo. Y hay algunos que llegaron con la caña acá hoy día, así que están fermentando. Y aquí veo uno, en la ventana de al lado. Sí, dice que vamos a llegar a 21 grados, ¿ah? Ayer, claro, hacía humedad, a las 9 de la mañana, me abrigué bien abrigado. Uy, a la una no había ni meterse, ¿eh? En el centro, fíjese, una calor, pero realmente espectacular. Hoy debería ocurrir lo mismo, pero además temprano, que ya se está abriendo más rápido el cielo. ¿No querían primavera? Primavera tenemos, pues sí. Claro, pero no el verano, pues. Ya, así es que. Bien, oiga, lo que comentábamos antes del inicio de nuestro programa, ¿cierto? Dos colisiones en la calle Iquique. Uno ahí con Salvador Allende, donde chocó un vehículo con una ambulancia. La ambulancia, fíjense, está volcada ahí en Salvador Allende con Iquique. Así es que, bueno, ya tuvo dos lesionados esa colisión, en la cual fueron trasladados hasta el hospital Cabo y Vascuña, ni a decir yo, nada, que estoy pasado fútbol, hasta el hospital regional de Antofagasta, pero todavía está el vehículo, la ambulancia, todavía está volcada, también en Centeno, no transite por la calle Iquique, sí, o sea, derecho para la Costanero, por Fera Rendich, pero está complicado Iquique entre Centeno y Calama, aproximadamente, ya, así antes de llegar a La Vega, porque otra colisión se produjo de un taxibús con un vehículo menor ahí en Centeno con Iquique, y este vehículo menor, con la velocidad, cierto, que choca con el microbús, destruye un poste, se va al suelo este poste, así es que ahí está el vehículo todavía, y ya está llegando personal de CGE para sacar el poste quebrado e instalar uno nuevo, así que tampoco se puede transitar en aquel lugar. Así que esta mañana nos ha sido muy buena, después tenemos una explosión por ahí, en una vivienda, otro lesionado más, este choque en Centeno con Iquique dejó dos lesionados más, así que nos fue un buen comienzo de día viernes, ¿ah? Así que, listo, recomendación, no transite por calle Iquique, porque se va a encontrar con un vehículo blanco, chiquitito, chocado con un poste, donde el poste se fue a tierra, y la ambulancia que está volcada todavía ahí, en Salvador Allende con Iquique. Dicho esto, son porfiados, ¿eh? Hay muchos porfiados, ¿ah? Por puro sapear van a ir por Iquique. Bienvenidos a este submatinal hoy día, que es viernes y que mi cuerpo lo sabe, que me acuesto temprano. Sí, ¿y qué? Lo dije, leí.

0: con 17 grados que se permanece en nuestra ciudad, está variando a despejado, ¿cierto? Ya por lo menos en el centro de la ciudad tenemos un lindo sol, vamos a llegar a una máxima de 22 grados, ¿ah? Cuidado en el día de hoy, a eso de las 3 de la tarde, un poquito antes, 2 de la tarde, también la humedad relativa del aire alcanza al 85% y la velocidad del viento es apenas de 1 kilómetro. Iniciamos y saludamos a Juan Rubén Contador. ¿Cómo le va, Juan Rubén Contador? No son buenos días.
1: Hola, ¿cómo le va? Muy buenos días, gusto de saludarlo en esta mañana. Acá en el sector norte, David, sale y se esconde el caballero.
0: Sí, está nublado, dice, pero variando despejado, así que...
1: Claro, aparece y se va. Hay mucha nubosidad. Bueno, seguramente un ratito más ya vamos a tener... brilla el sol.
0: Se resiste el invierno a irse, ¿o no?
1: Claro, así que...
0: Oiga,
1: bueno...
0: Lo que está ocurriendo en el sur es realmente espectacular, ¿ah? ¿Eh?
1: De todo.
0: La cantidad de milímetros de Temuco hacia el norte, hacia el sur, perdón, es todo un récord, ¿eh? Nunca había caído tanta agua. Valdivia sobre todo y los pueblitos al interior, creo que es una gran tragedia. Vamos a ver si podemos hacer algún contacto con esa zona, porque realmente de preocuparse nuestros compatriotas allá en el sur de nuestro país, cómo ha cambiado el clima, ¿eh?
1: Claro, como decía la abuelita, cae con el agua, con loya.
0: Claro.
1: A lo mejor es agua que aprovecharla, no sé, alguna situación, pues, para después cuando se vaya, vamos a estar reclamando de que no hay agua, que el campo, en fin, debe hacer unos tambores, no sé cómo, juntar esa agua.
0: Toda la vertiente que tiene, digamos... Nuestro país ya están todas, pero saturadas, llenas, completas, ya no hay dónde guardar agua ya.
1: O todos bañarse, pues. Hoy es viernes 25 de septiembre, 2026, San Aurelio, así que para los Aurelios y la Aurelia, un abrazo tremendo, los que están de cumpleaños, una fecha importante también, felicidades. Mañana sábado, San Cosmes. ¡Mira los Cosmes! En mi curso en Tocobilla había un niño de Macosme.
0: Sí, son los antiguos,
1: sí, ¿eh? Sí, y el domingo San... de Paul, algo así, ¿ya? También mañana sábado San Damián. Sí, bien, mire, ese nombre ya casi no existe, ponen otro nombre ahora. Así que un saludo para toda la gente linda que está en la sintonía de la radio. Y como usted le decía, una mañana. Claro, ahí está. Anoche también, a eso de las 22:30 horas, en la avenida Rica Aventura y oficina de personal, sector norte de la ciudad, hubo un accidente de dos vehículos menores. La evaluación, hubo 7 ocupantes, pero no fueron trasladados al hospital de Queda. La salvadita, ¿ya? Esto fue anoche, a eso de las 22:30, en Rica Aventura y Personila, mientras nosotros estábamos comiendo torta.
0: Claro.
1: Ya, y como usted le indicaba, a las 7 de la mañana con 8 minutos, el primer accidente en Mía Salvador Allende y Iquique, donde hubo una colisión de dos vehículos menores. Uno de ellos volcó una ambulancia del sector privado.
0: Asociación Chilena de Seguridad.
1: La Asociación Chilena de Seguridad. Creo que todavía está la ambulancia en ese lugar.
0: Todavía está volcado, no la han...
1: Es que seguramente van a sacar la fotografía o van a ir a una empresa correspondiente para...
0: No, la CIA tiene que medir, hacer todas las medicinas que la CIA de Carabineros...
1: Para tener una ambulancia nueva. Ojalá.
0: La investigación de accidente automóvil en la CIA.
1: Claro, y después de eso, cerca de las 8, en Víctor Jara Conferencia, la explosión, como usted lo indicaba, de un cilindro de gas en una vivienda. Afortunadamente, no hubo personas lesionadas.
0: Sí, yo tengo, yo tengo ahí la información de que a la llegada de bomberos, los otros familiares trasladaron hasta el hospital en sus vehículos particulares, hasta el hospital Calvo, iba al hospital regional de Antofagasta, fíjate, por la quemadura que tenía
1: algunos de los ocupantes. Hay que tener cuidado, el gas hay que manejarlo, no es cualquier cosa. Incluso en la noche cuando usted se va a acostar, tiene que cortar, mover la llavecita del gas y dejarla cerrada. Claro que los bidones tienen un ¿cómo se llama? Un como una una cuestión que usted la mueve para allá y la mueve para acá. ¿Ya? ¿Qué más? Casi cerca de las 8, ahí en calle Centena con Iquique, también hubo un accidente de un vehículo menor y un microbús. Y como usted lo indicaba, posteriormente el vehículo menor socó una postación. Ahí quedó. Las fotografías seguramente van a aparecer en la prensa mañana, en la tarde de hoy, ahí en la televisión. Hubo una persona lesionada. Oiga, se juntaron no hay accidente, vamos a juntar todo en la mañana. Sí. Y fue hoy.
0: Y el diputado está CGE, digamos, el vehículo todavía está ahí, no lo sacan.
1: Claro.
0: Pero CGE ya está trabajando para poder hacer las reconexiones de electricidad en aquel sector. Está cortado la calle Iquique, en general.
1: Y debemos estar agradecidos de que no hubo personas de gravedad.
0: Claro.
1: Una velocidad prudente. Todos quieren, seguramente muchos ya iban a trabajar, al colegio, no sé a dónde. Todos le meten perdone que diga la palabra, la pata. No, pues, a ver lo que ocurre. Chocan un poste.
0: A mí me toca la bocina. A mí me toca la bocina y yo digo, levántate más temprano, flojo. Claro.
1: No, ayer no le decía estas cosas a los conductores.
0: Ah, no, claro. Es que después de las 10 de la noche, después de ir garabato.
1: Bueno, así es la vida. Por eso le decimos a todos los conductores de velocidad prudente y razonable en este fin de semana que vamos a tener. Muchos seguramente van a salir de la ciudad, van a venir a Antofagasta, en fin. Así que no le metan la patita, por favor. Ya, ¿nos escucharon? No.
0: Oye, tenemos dos actividades hoy día viernes que me parecen. Una de ellas, fíjate, que es la gira de la Teletón.
1: ¿Ya?
0: Que va a estar en nuestra ciudad. Esta actividad se va a desarrollar ahí en la explanada del estadio Carlos Ibascuñán.
1: Ya.
0: Déjame ver, por acá tengo la parrilla de los artistas que vienen. ¿Dónde está?
1: Fue Antofagasta, la ciudad en que impulsó bastante esta Teletón. Yo le conté cuando existía el club de iniciado aquí en Antofagasta, en el sector central. Después consiguieron un terreno en el lado sur. Así que por eso la Teletón casi se inició aquí en Antofagasta y después ya la tomó Santiago con los líderes que vemos a veces en la televisión.
0: Recordemos que gran parte de esto lo hacía Juan Antonio Marrodana.
1: Era el coordinador de la Teletón Nacional. Pero único. Juan Antonio Marrodana, sí, ¿eh?
0: Era el coordinador, claro.
1: Claro, región. Como le digo, aquí en Antofagasta
0: nos metía a todos los locutores, nos metía en la actividad, pero a todos los
1: sí,
0: metía.
1: Qué bien, sí, yo soy un agradecido de Juan Antonio y era una persona bien sencilla, ¿no?
0: Sí
1: bien sencilla, no te miraba así, a ver quién eres tú.
0: Yo lo conocí como reportero de La Estrella antes de...
1: Claro,
0: bajaba en la... Aquí tengo la gira de la Teletón 2026 en Antofagasta. Se trata de Leo Rey, fíjate, también se integra
1: Mira, Leo Rey, ¿ya?
0: A esta caravana, quien llegará con todo el ritmo y sabor de la cumbia en el estacionamiento del Estadio Calvo y Bascuñán. Este es el próximo viernes 16 de octubre, fíjate.
1: Ya.
0: 18 horas.
1: La Radio Centro estuvo en varios teletones. Viajamos a Santiago, en fin.
0: Sí, claro.
1: Pero allí la figura de la televisión no nos inflaron.
0: ¿Sí?
1: Mira. ¿Qué vamos a hacer?
0: Sí.
1: Transmitíamos un teléfono, en fin, un bastante esfuerzo. ¿Sí? Llegamos a casa de familia allá en la capital. Y como le digo, la Radio Centro estuvo en las primeras teletones en la capital, incluso en el teatro ahí de la Teletón. Pero nos tiraban poca bola.
0: Esto sí que...
1: Así es la vida.
0: Así nomás la vida. Pero que había...
1: Oye, la carita que tiene, ¿eh? Tiene una cara dulce, una cara de felicidad. Qué bonito el encuentro que tuvo. Y yo agradezco a los ejecutivos de la Radio Desierto y de la Radio Centro en esa comida linda que se hizo anoche, ¿no es cierto? Todos participaron, todos muy sencillos, en fin, todos comentaban sus inicios, etcétera, etcétera. Así que fue una reunión maravillosa, todos contentos, señores, contentos, y qué rico los que nos sirvieron.
0: Oye, aquí encontré la otra actividad, esta sí que para hoy, ¿eh?
1: ¿Ya?
0: Ya, es una gala lírica, fíjate qué bonito, ¿ah?
1: ¿Eh? Una gala lírica, ya.
0: Al aire libre en Antofagasta, preparan un concierto gratuito en la Plaza Nicolás Tirado.
1: Acá del Leo Norte, ya.
0: Ya, ahí enfrente al
1: teatro que tienen. ¿Dónde están las grúas?
0: El San Agustín, ahí, claro. La presentación se realizará esta noche, 25 de septiembre, desde las 20 horas. El anfiteatro de la Plaza Nicolás Tirado, en forma liberada bajo la dirección de Cristian Baeza, la Orquesta Sinfónica interpretará reconocidas piezas de la ópera universal junto a Patricia Cifuentes y a José Azócar, grandes tenores de la canción regional.
1: Qué bonito, ¿eh?
0: Así que ya lo saben.
1: Esta noche.
0: ¿Les gusta la música orquestada? O lírica en este caso, ahí en la Plaza Nicolás Tirado, 20 horas total y absolutamente gratis para que vaya a escuchar buena música, ¿o no?
1: Sí, no, de toda música. Por eso le digo yo, donde están las grúas hacia arriba, ahí está nosotros que vivimos en este sector norte de Antofagasta.
0: La gente lo diga por San Agustín, ahí está el colegio ese ahí.
1: Sí, el San Agustín
0: está frente al teatro, frente al colegio ese. Ahí está el anfiteatro de la...
1: Felicitamos a quienes organizaron este espectáculo artístico de Musa Karina.
0: La Corporación Cultural de Antofagasta lo...
1: Claro. No se vayan a enojar los de la música popular, ustedes también son maravillosos, también se presentan en distintos puntos de la ciudad de Antofagasta, así que ahora le toca la lírica y después nos va a tocar a nosotros. Ya. ¿Algo más tiene? Porque todas las noticias se desarrollaron en hora de la mañana.
0: Sí, la verdad es cosa que, aparte de estos tres incidentes en el día, en esta mañana, todo esta mañana, no hay noticias.
1: No, por eso, fíjate, ¿eh? Nosotros lo dimos a conocer ayer, antes de ayer, cuando en el sector norte hicieron un operativo. Ahí los frescolines estaban robando agua y cargaban camiones. ¡Qué manera, por Dios! Vendían el agua.
0: Y fíjate, aquí tengo una información del Seremi de Salud. Dice roedores y toneladas de basura.
1: Ah, sí, lo comentamos también. ¿Ya?
0: El municipio interviene en sitio Eriazo, en la avenida Pablo Neruda, fíjate.
1: Ya.
0: De Antofagasta, en el cual el Seremi de Salud agradece que realicen este operativo y realizará una fiscalización en el lugar, está la denuncia de vecinos y el municipio buscará darle un nuevo aire, un nuevo uso a ese terreno ahí en Pablo Neruda, en la avenida Pablo Neruda en Antofagasta. Creo que los ratones se pasean como Pedro, ¿qué pasa?
1: Pero si es su lugar, es bastante maduro. Oiga, ya, y también esta semana, como yo le comenté, aquí en mi sector, en la Rubén Infanta, tuvimos la visita del señor alcalde y todas las otras autoridades que trabajan con él, así que un tecito bien cordial, rico, de todo. Así que agradecemos a la municipalidad por haber venido a la población Rubén Infanta en el lago norte de la ciudad, donde ya salió el sol.
0: Sí, ya se va a ir despejando absolutamente, fíjate, ¿eh?
1: Claro. Eso es lo que tengo, David. ¿Cómo amaneció, bien?
0: Sí, fíjate, ando buscando noticias. Cuidado con esto, porque le puede pasar. Falsos evangélicos.
1: Uy.
0: Vuelven a estafar en Antofagasta. Mujer entregó sus joyas y recibió una piedra, fíjate.
1: ¡Uf!
0: Eva Ríos fue esta afectada, relató que fue abordada en el centro por dos hombres. Uno de ellos con una Biblia en la mano, obviamente, quienes la convencieron de acompañar a un supuesto vendedor de joyas y terminaron quitándole sus pertenencias y el dinero que llevaba, fíjate. Cuidado, ¿va?
1: Nos faltan los sinvergüenzas frescolines.
0: Ese doble pegado usan a Dios, como...
1: ¿Cómo se debe usar aquello que es algo sagrado para la mayoría de los creyentes?
0: Oye, tu tierra está muy contento porque definitivamente está radicada la mosca de la fruta ya
1: en Tocopilla.
0: En Tocopilla, sí. El operativo concluyó con más de 13 mil visitas y propiedades en la instalación también de 95 nuevas trampas, fíjate, para erradicar esta mosca de la fruta, y ya la Seremía de Salud la da como superada este foco larvario, como era la mosca de la fruta.
1: ¿Bien? Un llamado de usted, señora, caballero, jóvenes, están radicados acá en el sector de Antofagasta o otras comunas, y no conocen Tocopilla, está lindo. Péguense un viaje un fin de semana, van a gozar del sector costero, de los cerros, de la calle 21 de Minayo, que es la principal, donde ahora está lleno de comercio. Pero está bonito, Tocopilla, me encantó. Y no hay ni un poco de tierra después del aluvión. Como yo le dije, los niños, los jóvenes, todos participaron de los colegios con una escoba y una pala limpiando la ciudad. Así que si tiene tiempo, vaya a Tocopilla y también vaya al sector donde está la iglesia católica. Al frente está la imagen de nuestro deportista.
0: Alexis.
1: Ahí la Alexia, ahí está con todo. Es un homenaje muy lindo que le hace el puerto de Tocopilla, cuando era mi hijo, un deportista. Pero el chiquillo brilló en aquellos tiempos. Ahora ya, como todos nosotros, hemos avanzado, tenemos otra edad, entonces ya está... no el éxito de aquellos años, pero están los homenajes lindos ahí en una plaza de Tocopilla frente a la escuela número 1.
0: Oye, sí.
1: Del estadio... municipal de Tocopilla.
0: Sigue
1: el estadio de béisbol también ahí mismo.
0: Sí. Sigue la intervención esa en la Feria de las Pulgas, Feria Pantaleón Corteza, 7 citaciones a tribunales y 2 denuncias a extranjeros. Sigue el operativo en el sector de Pantaleón Cortés de nuestra ciudad. Fueron fiscalizados 4 locales comerciales, ya sea choperías especialmente, comida rápida y barberías en el sector de Feria de las Pulgas.
1: Para pero ver si no son los integrantes de la Feria de las Pulgas, establecimientos establecidos.
0: No, el sector. Sí. El sector.
1: No, y para que la gente de otros sectores sepan, la Feria de Pantaleón Corto, Feria de las Pulgas, trabaja de lunes a domingo. Todos los días se trabaja en ese sector, especialmente en la calle principal. Bueno.
0: ¿Eso sería?
1: Nosotros vivimos por acá, pues.
0: Sí, claro, a mí me encanté la fea.
1: El día sábado y domingo se repleta, llega hasta donde está la panadería estaba la panadería San Carlos, hasta ese sector ya ha llegado a la Feria de Pantaleón Cortés y por el lado sur, Irarrázaba.
0: Mira.
1: Sí, ha crecido y también en las calles aledañas hacia el cerro y hacia el mar está rodeado de puestos de gente trabajadora. La saludamos y como está en la sintonía de la radio, porque su trabajo es muy esforzado, llegan temprano de madrugada y están hasta cerca de las 3, 4 de la tarde. Esos puestos trabajan todos los días.
0: Necesito un tornillo, una tornilla, perdón.
1: ¿Lo encuentra?
0: Un tornillo que no lo tiene ninguna empresa. ¿Sí, que tornillo? Ya lo encuentro.
1: De todo en cuenta.
0: Un poquito oxidado, pero ahí está.
1: No importa, pero están allí.
0: Sí.
1: Ahí está, cigarros que están prohibidos. Bueno, son cosas de la vida. Señor, que le vaya bien. Un buen día. ¿Cómo amaneció? ¿Excelente?
0: Sí, claro.
1: Un centro rico, ¿ah? Qué bonito es juntarse los dos medios de comunicación como era la desierto y centro. Todos normales, ahí todos contándose algunos comentarios, chistes, etcétera, etcétera. Así que ahora, a ponernos las pilas y seguir entregando lo que la gente necesita, la música y también la información. Que le vaya bien, buen fin de semana.
0: Ok, chau.
1: Chau, chau.

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1: 10:35.
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0: Alo. Alo.
1: Buenos días.
0: ¿Cómo estáis, patita? Buenos días.
1: ¿Qué es? Discúlpeme, la maleta.
0: ¿Ya?
1: Voy a elegir pedir un favor.
0: ¿Sabes que fue la fiesta patria que hubo pato, po?
1: No, de escuchar una música.
0: Ah, yo pensé que tenías un billetito que te prestaba. No,
1: no, no, gratis.
0: Entonces préstame tú a mí, po.
1: No, yo no tengo tampoco.
0: Chuta, que soy mal.
1: Somos iguales. Oye.
0: Ah.
1: Yo tengo que decir que me den.
0: Ya, no me calle llorar acá, cabo.
1: Hola, le voy a pedir, papá.
0: ¿Cuál favor? A ver.
1: Si puedo escuchar a los iracundos.
0: Los iracundos, qué bonito.
1: En el desengaño.
0: ¿El desengaño?
1: Sí.
0: ¿De los iracundos? ¿Sí?
1: Sí. ¿Puedo?
0: Sí, ¿cómo estáis, patita? ¿Cómo amaneciste?
1: Bien, con ganas de... Hombre, déjame de... Desde chiquite.
0: ¿Sí? Patita, tú me dijiste, ¿cuál canción oí?
1: Los iracundos, el desengaño.
0: ¿El desengaño?
1: Sí.
0: ¿Y de quién te acuerdas?
1: De mi madre, ¿de quién otro va?
0: Ya, te acordáis de ese viejo.
1: Bueno, de la madre ciego.
0: Sordo.
1: Muy mudo.
0: Ya, patita, ahí está tu canción.
1: Gracias.
0: Chao.
1: Chao.

0: Ya son 15 los minutos que restan para que sean las 11 de la mañana. 14 minutos. Acaba de cambiar el reloj. A ver, ¿qué tenemos por acá? No puede ser. No puede ser tan temprano. Uy, uy, con el fengocheno acá. Vamos a ir por parte, a ver. Don Luis Letelier, tú que vives ahí cerca del donde está el poste en el suelo, ¿eh? A ver, ¿qué me cuentas en esta mañana?
1: Hola, vida, ¿cómo estás? Buenos días.
0: Buenos días.
1: Para que la gente se ubique también, es ahí donde está Onasa.

0: no le pasen nada al celular, pero se lo pasaron, fíjese, sí, se lo pasaron al veterano y me mandan unos monos acá, a ver, acá me parece un peluche así medio raquítico aquí.
1: Ahí está el corona, oye, te voy a mandar al chusen ahora comiendo maní.
0: Oye, es un oso pero raquítico. Y ahora parece un chimpancé, pero un papi tirado a gorila, ¿eh? Sí,
1: ahí
0: claro.
1: Está el chusen. Los dos hermanos,
0: yo pensé que por este día bien íbamos a descansar un poco de este veterano, pero bueno, usted sabe que está la última, ya así que hay que aguantarlo nomás.
1: Muy buenos días, mi querido amigo David Vidal, ¿cómo estás?
0: ¿Cómo, caballero? Buenos días.
1: Bendiciones para todo el grupo de dispersas y dispersos. Y del mar al altiplano.
0: ¿Quién es ese?
1: En esta mañana quiero mandar un gran saludo ¿ya? a Patita de Baquedano. Con mucho aprecio.
0: ¡Sale un verso!
1: Que Dios la bendiga.
0: Mira,
1: y no salió nada, mi señora. Sí, que me dejó el celular.
0: Ahí está la cuestión. Está
1: también temita de Rocío Durca, porfa. Gracias, amigazo, ya, gracias. Pero... Saludos para el chango. Chango. Bueno, ¿dónde está el chango con el... El Jose con el chango.
0: Ya, te toco la canción, pero te voy a portar bien, ¿ya? ¿Me escuchaste? Ya, así que vamos con el Rocío Durca.

0: Hoy, 8 minutos de reta para que sea las 11 de la mañana. Uy, ahí hay este WhatsApp. Hoy día me toca pega porque, uy, que me están pidiendo canciones. Bueno, para eso estamos, pero les puedo prometer algo, señoras y señores, en el día de hoy. Palabra de honor, como dijo un tontón por ahí medio pesado. Hoy día no vamos a escuchar a la JJ cantar, ¿ya? Porque le prohibí, sí, le dije no. Hoy día no canté ni una cuestión. ¿Cierto, JJ?
1: Hola, buenos días.
0: ¿Qué te pasó, mujer?
1: No sé. A ver, si así con la voz. No sé, la garganta me tomó otra vez.
0: En el té de la tarde dice que le echaron algo para que no cantaras más, fíjate.
1: O bien los hombres, ya que me hicieron pasar rabia. Imagínate cómo va a ser, vamos a decir bien.
0: Eso tiene que ser, ¿verdad?
1: Sí, es que vos es Cereceda, por otro lado, Carlos. Ah, pero eso... horrible, pasé, me duele tanto la garganta.
0: ¿Te echaron majuja?
1: ¿Ah?
0: ¿Te echaron majuja?
1: Sí, pues yo fui a tu casa.
0: ¿Fuiste a mi casa?
1: Sí, y después no sé, a lo mejor me echaste algo al té, a mi casa, no tengo ni idea, porque me voy a cantar y que salió cierto, no voy a poder cantar.
0: Sí, yo ya deseaba escuchar tu voz, fíjate tan linda.
1: Bueno, se le cumplió el deseo a otras personas que quieren que no cante más.
0: A varios, ya, ¿no?
1: Posiblemente no voy a cantar esto por lo menos estos dos días. O sea, el domingo cuidarme.
0: Miel con limón.
1: ¿Sabes qué? A mí no me hace efecto el miel con limón.
0: ¿No? Bueno, es que tú estás en estudio porque... Él es un gran experimento para la ciencia.
1: Sí, fíjate que lo mismo pienso yo. Pero no sé si tendrían que hacerlo cuando esté muerta, porque yo viva ni loca voy a hacer mi experimento, mi cuerpo.
0: Toma.
1: Así que ahí pueda visito, un saludo a todos. Que tengan un lindo fin de semana, cuídense todos. Yo pienso que la van a pasar estupendo, porque como no voy a cantar, así que no voy a espantar a nadie. Así que, nada, porque traté de cantar la canción de la que pidió la patita.
0: ¿Ya?
1: La de lo iracundo.
0: Sí, desengaño.
1: Claro, hoy olvídate, después me escuché yo misma y dije, ¡ay, qué horrible! Así cantaré todos los días y dijiste, mejor no canto más.
0: Mira, acá hay amigos que lo van a sentir, mira, este caballero lo va a sentir, mira.
2: Oye, ahí parece que el Raúl Cuillo le está dando el maíz venció a la gallina, oye, vamos todo el tiempo... Con la garganta,
0: ¿no? Viste que, a ver, hay otro que igual que parece que no. A ver, vamos a tirar el último de Corona, ¿eh?
3: Claro, por eso que vivió la gata más con las lluvias, ella así anda a arreglar los techos, ¿ves? No sabe dónde anda caminando, anda.
0: No, te necesito ya, la de salvarte, ¿verdad? Ya, pero por último, escucha una canción, ¿por qué?
1: Sí, quiero escuchar la canción de Cristian Castro.
0: ¿Ya?
1: Yo quería.
0: Por si acaso.
1: Yo quería cantar, pero no voy a poder. Así de simple.
0: Pero prueba por seguido. ¿Cómo se dice? ¿Se te pasa cantando ahí?
1: Ay, loco. Siempre digo que se encanté la canción y la fundo, pero me la escuché yo misma y dije, ¡oh, qué horrible! Por eso la gente me critica porque realmente no sé cantar.
0: Ya.
1: Así que.
0: Hace la mosca, mira que ya la canción, mira. Ya, así que. Si puedes cantarlo, ya.
1: No creo.
0: Ya, mujer, cuídate. Ya.
1: Estamos en contacto hasta el lunes. Besitos para todos. Chao.
0: Chao.

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1: 11 de la mañana, 2 minutos.
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1: Mi estimado amigo Ramón, ¿cómo te va? Buenos días.
2: Muy buenos días, mi tremendo amigo David Vidal Espinosa. Bueno, amiguito, como siempre, te mando un fuerte abrazo. Tú sabes que la estimes mucho entre los dos, así que cuídate mucho, amiguito. La pasamos bonito contigo. Mira, te llamo para pedirte un temita de Paolo Salvatore que se llama La Ladrona. Así que
1: Paolo Salvatore, ¿estás seguro?
2: Recordar los tiempos buenos, así que, y como siempre, amiguito, no te olvides, echa el agüita a las flores.
1: Son pativos.
2: No se sabe para quién van a ser, así que ya, amiguito, cuídate mucho, chao.
1: Paolo Salvatore también canta La Ladrona. Mira, me pillaste, aquí está, tienes toda la razón del mundo. Escuchamos a Paolo Salvatore.

0: 11 de la mañana ya con 10 minutos, acá en la radio de la familia, junto a ustedes en este día viernes, donde cuidado, vamos a tener una temperatura máxima de 22 a 23 grados, así es que bloqueador y agüita, agüita negra en el caso mío. Ayer fue a, no me quedó claro si fue ginecólogo o fue urólogo, pero la cuestión es que ya lo tenemos acá. ¿Cómo estáis, Pepito?
1: Muy buenos días. ¿Qué es lo que dijo usted, oiga, de las barbaridades que habla?
0: Que ayer fuiste al médico.
1: Sí, fui a médico.
0: Entonces, ¿alguien, teníamos una discusión acá si fuiste al ginecólogo o al urólogo?
1: No, al dermatólogo.
0: Ah, pero era con...
1: Eso es porque... ¿Ya? Para saber a ciencia cierta si tengo cáncer a la piel o no.
0: Chulo.
1: Me dieron el tratamiento, usted sabe que aquí el oído me sacaron. Tengo que seguir con el tratamiento hasta diciembre, creo que me citaron, o noviembre.
0: Y eso. Y
1: tengo que volver.
0: ¿No te ponís nunca bloqueador, pues, macho? ¿Te ponís bloqueador?
1: No, hace tiempo.
0: No, yo.
1: Es
0: no.
1: Que lo que pasa es que como antofagastino, desde muy jovencito, digámoslo así, pasaba en la playa matiné muy noche.
0: Sí, claro, yo jugaba la pelota y no me echaba bloqueador. Pues
1: no, tengo... pues en ese tiempo ni existía lo bloqueado, lo que estamos hablando de...
0: Era para las mujeres más deseado, ¿no?
1: Claro.
0: Las mujeres usan eso.
1: Entonces, como nosotros vivíamos ahí en el sector de Gallillos Lorca con Pupines General Velázquez, no íbamos del lote a la playa.
0: Claro.
1: Si no íbamos abajo, no íbamos al balneario. Entonces, esas son las consecuencias que uno paga. Sí. Y después... En otros balnearios, por ejemplo, también las tardes que pasábamos aquí en la playa del Hotel Antofagasta, en la piscina. Entonces, todo eso desarreglo que uno hace cuando es joven,
0: nunca,
1: lamentablemente, después con los años, lo paga.
0: Me dio tanto jugar a la pelota, no me decía nunca bloqueador.
1: Por eso que usted...
0: Lo sacia tengo.
1: En la pelada y le...
0: No, ahí en el tiempo tenía pelo, así que
1: le sacaron,
0: no me afectó el... Pero no, la cara...
1: Los rayos solares no respetan si hay cabello o no.
0: Yo tengo rosácea justamente por eso, porque el bloqueador era para las mujeres, po. ¿O no? Así decíamos.
1: No sé, oiga, igual que las cremas.
0: No, en ese tiempo. Ahora,
1: claro, en ese tiempo.
0: En ese tiempo decían, no, bloqueador es para mujeres. ¿O no se llamaba bloqueador? Se llamaba...
1: Yo no tengo
0: ¿cómo
1: idea?
0: Le decíamos.
1: No sé.
0: Oye, una consulta. Ramoncito, que yo, Pablo Salvatore, es chileno, ¿cierto?
1: Chileno e italiano.
0: Ah, tenía una mezcla con italiano.
1: Sí. Pero creo que había nacido en Italia, pero se crió acá en Chile. Y aquí empieza su carrera artística y después va a Italia y después regresa nuevamente.
0: Pero se pierde después, ¿ah?
1: Se pierde, claro, con el tiempo y murió joven.
0: Ah, por eso.
1: Estuvo casado con una periodista que era muy importante en aquellos años.
0: Porque tenía bonita voz, ¿ah?
1: Sí.
0: Tremenda voz.
1: Sí.
0: Se murió entonces.
1: Claro, ¿verdad? Hace mucho tiempo.
0: Sí, claro, por eso estaba perdido. Se nos perdió.
1: Si es cosa que usted ponga ahí en Google... ¿Eh? Pablo Salvatore y le sale toda la historia. Si así son las redes sociales hoy en día.
0: No, pero te lo pregunto a ti para que... Porque tú soy una biblia de la música, vos,
1: sí,
0: Pepe.
1: Pero está por ahí, ¿no? De repente sí. Estoy con
0: bueno, Alzheimer,
1: el alemán ahí. Me acuerdo como a la hora después. Bueno, yo le había dicho que tenía...
0: Pero eso no es el alemán, ¿sabes lo que es?
1: ¿Qué es lo que es?
0: Distraído.
1: Ah, ya.
0: Por lo menos así me dijo la psicóloga a mí.
1: ¿Sí? Antes terminábamos la cena del día trabajador radial y nos íbamos a otro lado.
0: Sí, vos.
1: Con los años usted se está absteniendo de seguir la jarana.
0: No, el hombre lo hizo el día jueves, vos.
1: ¿Y qué tiene que ver?
0: Si hubiera sido día viernes,
1: si no. Antes igual, pues, jueves, martes, cualquier día, vamos nomás hasta las 6 de la mañana.
0: Y llegáis a trabajar.
1: ¿No? Y a trabajar directamente de ahí, una buena mojada.
0: Listo.
1: Y vamos trabajando. Eso. La gente ni lo notaba.
0: Bueno, así es la cosa, pues.
1: Lo es, como alguien dijo, la juventud se va. Eso. La vejez es mucho más larga.
0: Oye, sí tengo un tema pendiente, me estoy poniendo vieja, fíjate de la...
1: Ya le dije dónde están todas estas canciones. No, que...
0: Oiga, pero... La mamita de la media.
1: Ya me... La gerencia me mandó una nota ahí en Australia, ya. Guerra total con la música de inteligencia artificial. Y esto ya está comenzando, ¿eh?
0: Como te digo, yo he escuchado más de una persona escuchando música con inteligencia artificial.
1: Sí, lamentablemente...
2: Se está haciendo muy popular.
1: Lo bueno, lo comentamos el otro día, hay intereses de dinero. Entonces, ¿seguro? Los cantantes, los artistas, todos viven del derecho de autor.
0: Claro.
1: Entonces, eso es lo que está pasando. Pero por eso que yo ahora busqué canciones que son de artistas conocidos, grabadas.
0: Perdón, oye, una señora, de hecho. ¿Mm? Ay, que de Chucky Camatina, la señora, no me parece el nombre, ¿no es? Distraído.
1: Ya. Yeah.
0: Para no ser así.
1: Ya.
0: Dice que ellos vienen en la noche, un minito, con su marido, y escuchando la música, la pura inteligencia tan artificial, fíjate.
1: Lo viejo que está usted es tan reiterativo, esta cuestión me lo ha contado como 100.000 veces.
0: Pero es que hay auditores que de repente no lo han escuchado, yo no le estoy hablando con usted, pues yo.
1: No, sí que no, usted me está contando esto mismo, que la señora pero, no, se sienta ahí con un vinito.
0: Me comunico copitas con usted, señor, ya. Pero usted es como la cara, ¿no? O la voz.
1: La voz.
0: Va dirigido al auditor, pues. Así de fuerte está pegando la inteligencia artificial.
1: Sí, pues. Ya. Y también con las imágenes, pues. Sí, también se están utilizando. Video, claro, así que. No hay que ir al Trump, ahí el presidente de Estados Unidos también le hicieron cosas con inteligencia artificial. La locura que tiene este caballero. Y ahora el amigo de Putin también, pues, también quiere guerra. Estos son los líderes que van a terminar el mundo. El mundo lo va a acabar el mismo hombre.
0: Bueno, depende de la gente.
1: Ya, no nos pongamos a hablar de
0: cosas. Doña, más elecciones en Estados Unidos, ¿no?
1: Oiga, nos faltó el tiempo. ¿Ya?
0: Te faltó tiempo.
1: Nos faltó el tiempo. Ah, es una balada dramática.
0: ¿Ya?
1: Concebida como un homenaje al desgarro vocal y sentimiento inconfundible de Ana Gabriel, junto a la elegancia y calidez interpretativa de Alejandro Fernández. Una historia sobre dos almas que se reconocieron, pero a las que el destino les negó el momento. Disfrutemos de esta nueva canción de estos dos grandes intérpretes.

0: Nos faltó el tiempo. Oiga, una historia que puede pasarle a cualquiera, ¿eh? Y puede ocurrir o ya ha pasado, en que dos personas se reencuentran, se aman y lamentablemente falta tiempo. Sí, porque de repente uno se muere.
1: Sí, claro.
0: Y nos faltó el tiempo. Y no, lo he disfrutado mucho más.
1: Oye, pero a ver, si tiene algunas frases parecidas, sí, ¿ah? ¿Eh? Pero no es lo mismo escuchar a Ana Gabriel y a Alejandro Fernández, ¿no?
0: ¿Por qué?
1: Prefiero a Ana Gabriel, ¿ah? Sin inteligencia artificial.
0: Ah.
1: Tiene algunas partes, sí, que llegan casi al tono, claro. Pero algunas partes. Pero no, la prefiero a la Anita Gabriel y a Fernández, fíjate.
0: Son las cosas que hace el hombre, pues, la inteligencia. Que va más allá. Sigamos.
1: Ya.
0: Con Tía María.
1: Oye, todos los temas. ¿Ese tema lo cantaron ellos en la Vía Real o no?
0: No sé, porque es de este año.
1: Ya.
0: Parece que... ¿Sabes que allá en México se hacen tantas cosas?
1: Pero por la duración, ¿ah? ¿Duró cuánto? ¿Como 6, 7 minutos?
0: ¿Tanto?
1: Sí, claro, mira, fíjate.
0: Ya.
1: Ya son,
0: oiga, seis, esta otra dice: Te amaré hasta el último día.
1: ¿Y qué lo canta?
0: Es una canción sobre un amor que permanece fuerte a través de los años. Una promesa de seguir amando incluso cuando la vida cambie y el tiempo pase. Una balada romántica, profunda y emocional sobre encontrar a esa persona que quieres amar durante toda tu vida. ¿Quiénes cantan? Él es Enrique Iglesias y ella Rosalía. Te amaré hasta el último día.
1: Vamos a ver cómo anda la inteligencia artificial.

0: Te apareas hasta el último día. Enrique Iglesias y Rosalía nos estaban mostrando dos duetos, hemos mostrado en el día de hoy, ¿ya? Y bien romántico por lo demás.
1: Sí, este se parece un poco más, ¿eh? Pero la niña Gabriel no, irreemplazable.
0: Véalo ahí en ¿cuánto dijo el sistema?
1: Spotify.
0: Si están ahí, son reales. ¿Ya?
1: Ya.
0: Si no aparece, inteligencia artificial.
1: Claro.
0: Mira. Okay. Sí, pues, si usted quiere saberlo, yo por lo menos los busqué aquí en Google, ¿eh? Y me figuran.
1: Ya. Sí, sí, no, claro, pero a lo que yo voy que no. No es irreemplazable la voz de Anita Gabriel.
0: Es que los años también pasan y muchos de los artistas van
1: cambiando. Sí, pero por ejemplo, Enrique Iglesias, si la gente empieza a escuchar esta canción, el hombre no agarra ni uno, ¿no?
0: ¿Cómo es eso?
1: Me refiero a plata, pues, si es una inteligencia artificial que lo imita a él.
0: Pues. Ah, no, pues es por eso que está la pelea que ya empezó a darse. ¿Mm? Ya le dije a Australia, porque la gerencia ya me mandó ya que eso está ocurriendo.
1: Mira,
0: entonces,
1: claro, tienen razón,
0: indudablemente, ¿no? Que van a perder todos los artistas.
1: Claro.
0: Así que esto se tiene que prohibir. Pero si la canción es verdadera, ya le dije dónde tiene que ubicarla y si aparece allí es porque es real. ¿Ya? Así que dejémonos de duda.
1: Pero igual, que bonito, sí, ¿eh?
0: Sí, porque con la inteligencia artificial yo le digo muchas gracias, hasta mañana, hasta el lunes.
1: Y punto.
0: Chao.
1: La hora también la puede decir la hora.
0: Todo.
1: Claro, ¿eh? Bueno.
0: Ya pues.
1: ¿Panoramas para este fin de semana?
0: No, fíjese.
1: Ah, no, pero que te ir a la casa.
0: No, de ir al club, sí, hay bailable.
1: A ver,
0: hay varias cosas por allí. Incluso me llegó una invitación para que vaya a una parte, al sector de la Avenida Brasil, donde se va a bailar tango y cuecas. Pero yo tengo otro compromiso con el club, así que voy al club porque también hay bailable, donde se toca de todo.
1: Incluso hay un trompito.
0: Yo bailo lo que yo puedo.
1: No,
0: pero tengo que descanso.
1: Hay perdido bololas, me acuerdo, porque bailáis mucho, la dejáis botada. ¿Te acordáis la que tenía Leonía la rodilla?
0: No me acuerdo.
1: Sí, decir. La perdiste, ¿eh? Y no escucha, di que la van a un saludo.
0: No sé, voy.
1: Amiguita mía, di.
0: Ay, ¿de quién está hablando? De la Sara. Tengo en contacto con ellos, así que no hay problema.
1: Te mandó a la cresta.
0: Se enojó con usted, pero no es. Porque usted dejó plantar ahí con Noal. Usted no fue mal, Cenis también, ¿eh?
1: No, pues desapareciste tú y yo.
0: No, usted.
1: Yo iba contigo.
0: Lo ve, pues. Sí, pero no me ha seguido los rumbo al tango.
1: No, al tango no. Es que ya. Y que estáis muy viejo tú comparado conmigo, sí.
0: No, es que a usted que le gusta a las personas de la cuarta edad.
1: Ya.
0: Ya lo leí.
1: Te mandó saludo el urólogo.
0: Porque se me viene el fin de semana y me pone un tiempo que se acostaron a las 9 de la noche. Ya, chao.
1: Sí, yo me acuesto tempranito. ¿Sí? Chao.
0: Se nota que porque anoche se fue con el otro viejito.
1: Lo fui a dejar al cementerio.
0: Se sintió el millita que le dijeron que está viejo.
1: Sí, en vez de sentirse él.
0: Está canoso, como todo el mundo.
1: No, está viejo, ¿eh?
0: ¿Quién?
1: Mía.
0: Yo lo encontré igual,
1: ¿no? No, está viejo. Está taimado, ¿viste?
0: Se taimó. Se taimó. Yo le decía, oye, pide esta canción es para que la incluya en la programación. Ya, me voy para que voy a seguir hablando. Ya no me pagan para hablar tonteras.
1: Ya. Chao.

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1: 11:35.
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1: Hola, Ginita, buenos días, ¿cómo amaneciste?
2: Hola, buenos días, Davidcito, amiguito, ¿cómo estás?
1: Bien, ¿y tú?
2: Un saludito para toda la gente bella que llama a la radio de la familia.
1: Eso.
2: Un saludito a mis loteras, a mis dispersos, un gran abrazo para cada uno de ustedes, para la Corita, que no la vi ayer, un abrazo, amiguita, que estés bien, cuídate mucho. Y te voy a pedir un temita, por favor, Davidcito. De Santos Chávez, para no empezar a odiarte. Chao, Davidcito, que tengas buen día, que te vaya muy bien. Y nos estaremos escuchando el lunes, si Dios quiere. Adiós, adiós. Chao, chao.
1: Chao, Gina.

0: Ya son 17 los minutos que restan para que sea el mediodía acá en la radio de la familia. José Cereceda dijo al Yusen por si acaso que ya salió, ya el autito está bueno, ya anda manejando y te va a quitar, pero todo tu pasajero, ¿ya? Porque la JJ le dijo que hiciera eso, ¿ya?
1: Buenos días. Un cariñoso saludo ahí para Pepito. Trae buenas canciones, me está gustando esta segunda canción. También amaré hasta el último día a mi mujer. Buena, Pepito, ¿eh? Un abrazo, amigo.
0: Eso es inteligencia artificial, pues claro. A ver, Ruperto, ¿cómo te va?
2: David, buenos días para ti y para todos los radioescuchas. Y te voy a decir algo sobre la JJ.
0: A ver, cuéntame.
2: Le acepto que hoy día no cante solo porque está enferma.
0: Está enfermita, sí.
2: Solo por eso. Se le escuchó su voz bien, bien dañada. Así afecta, que por eso acepto que hoy día no cante.
0: Sí, claro.
2: Pero apenas esté
0: a punto
2: con su voz buena,
0: ya.
2: Lo primero que tiene que hacer es mandar a la radio una canción.
0: Eso.
2: Y luego, David, un secreto que le doy para su voz, que le puede servir a todos los que escuchan.
0: A ver.
2: Si tiene cómo conseguirse ella, eucalipto, pero hojas.
0: Sí, del
2: y
0: árbol.
2: La campana. Porque la semilla la da como una campanita.
0: Ah, ya, ya.
2: Unos dos cuescos de palta fresco.
0: Ya.
2: Ya, y un poco de miel. Los cuescos los raya bien rayaditos y los pone a hervir junto con el eucalipto y las campanas. Después que esté hervido, lo cuela para sacar todas las impurezas que puedan quedar y en caliente, claro, le agrega unas 3 cucharadas grandes de miel o 2, según como a ella le guste el dulzor. Lo revuelve bien, que se disuelva todo, lo enfrasca y lo deja que se enfríe. Y una vez frío, ya tiene hecho un jarabe de palto miel. Y esa receta viene de La Pampa. Esa se la hacían a los que acudían en las oficinas sanitarias,
0: ¿ya?,
2: al médico de la oficina, porque tenía resfrío o algo similar, o problemas a la garganta y todos los derivados del resfrío. Eso les daban, porque mi bisabuela lo aprendió a hacer allá.
0: Mira, no es que Ruperto, nuestro productor histórico que tenemos acá en la radio, y mira, claro, de alguna forma había que hacerlo, ¿ah? ¿Sí o no? Claro que si yo le digo a alguna dama presente que nos sintoniza, ¿ustedes lo harían? Y Soltura me dijo, no, voy a la farmacia y compro un palto miel. Hay que trabajar. Más natural es la receta que está dando Ruperto, no voy a llevar a la farmacia. Glaisita, me ha tenido un blanco, pero toda la semana, mujer.
3: Buenos días, David.
0: Buenos días.
3: Espero que hayas tenido un buen día hoy después del tremendo festejo anoche. Mira, solamente pedirte un tema, David.
0: A ver.
3: De Roberto Carlos.
0: ¿Ya?
3: Yo te propongo. Gracias.
0: De Roberto Carlos. Yo te propongo. Yo te podría decir lo mismo, ¿eh? Yo te propongo.

0: Gladys, que este del Yusen ya arregló el vehículo. Ya, así es que allá va a llegar. Allá va a llegar, te lo aseguro. Te lo que reconta. Seguro. Me dijiste, yo te propongo. Claro que sí, pues a ver. Pam, pam, pam, pam. Pam, pam, pam, pam, pam, pam. Roberto Carlos. Ya lo escuchaba, mentira. A Roberto Carlos, que todavía le quedó a Roberto Carlos, ¿eh? Porque está más sobre los 80, ¿no? Yo creo. ¿Sí? Sí, claro. La última vez que estuvo en Viña del Mar, 2017, para ellos, ¿no? Más o menos. Igual cantó. Canto como él lo sabe hacer, ¿no? Medio de repente, medio chamuyento el castellano, pero lo sabe hacer. Ya, así que ya, pues, Gladysita. Aunque, insisto, ¿eh? Yo hay tantos días sin darme almuerzo, pero igual, no, yo no soy vengativo, ya.
1: David, mira, no te he llamado es porque he estado demasiado ocupada en reuniones, que después de la fiesta volví a mi realidad, con Fonasa, con el consultorio, sigo haciendo 18 chicos, entonces he estado muy ocupada. Pero los almuerzos no han estado malos, sí, que pasa que yo nomás soy la que no te he podido llamar. Hoy día tampoco va a estar malo el almuerzo.
0: A ver.
1: Porque para que tú sepas, voy a hacer guatitas. ¿Ya?
2: Igual.
1: Y voy a hacer una sopa de pollo tipo consomé. Y de postre tengo duraznos con crema.
2: Ya, sí.
0: Ya, mira, por esta vez voy a dejar que vaya el Yusen, ¿ya? Ya que no, me tuvo 4 días sin pega, el José Teresiano lo ayudó, así que ya, dale almuerzo a este machucado, pero por esta vez nomás, ya.

0: cómo se nos pasa la mañana. Ya faltan 6 minutos para que sean las 12:00 en nuestra querida ciudad de Antofagasta en este día viernes 25. Seguimos avanzando la lista, pero antes, aló.
1: Aló, buenas. Día todavía.
0: Sí, te quedan 6 minutos.
1: 6 minutos, hoy cómo se pasó esta mañana. Se corrió como las malas de la cabeza.
0: Exacto.
1: ¿Cómo se llama? No, lo llamaba para saludar a usted ahí y a todo el grupo. Que estén todos bien, que pasen un lindo fin de semana.
0: Sí,
1: yo creo que muchos van a celebrar el 18. Al menos las personas que estaban trabajando también, porque hay gente que le tocó trabajar.
0: Puede ser, claro. Que, buena idea. Claro.
1: Sí,
0: ¿tú desarmaste la romada en tu casa, no?
1: No, no saca ni la bandera.
0: Sí, yo también.
1: Todavía está la bandera ahí.
0: Sí,
1: no. Yo creo que como el lunes recién la voy a sacar.
0: Oye, ¿calor, calor en tu sector?
1: Sí, sí, gallo, en la calle se siente, no, sí, en la calle se siente bastante fuerte. Sí. Acá en la casa no tanto, porque bueno, hay partes de acá que tiene sombra, pero en la calle sí. Se siente bien rico el sol, así que dar gracias a Dios porque para sur está la pata.
0: Oye, sí, qué terrible, ¿eh?
1: Qué manera.
0: Qué manera. Y
1: gracias a Dios seguimos para acá.
0: Sí, pues.
1: O se pasó, se fue al chancho ayer, lloviendo.
0: Sí, sí.
1: Así que Dios quiera que acá todo, no, porque usted sabe que esta ciudad nos tapa.
0: Todos los pueblos de Chillán, para arriba.
1: Pero es que la que se veía en la tele.
0: Inundado todo, inundado el sur de Chile, ¿eh? Qué
1: terrible, terrible, terrible, terrible. Me imagino que tanta lluvia, bueno, va a llegar el momento que vamos a tener harta verdura, harta fruta, harto de todo.
0: Y más barata a lo mejor, po.
1: Y ojalá, porque baje la palta también, ya que ha llovido tanto. Chuy. Que baje la palta.
0: Que Dios te escuche, que Dios te escuche y el diablo nos haga el sol.
1: Me imagino que después de todo esto que ha sido tan terrible de la lluvia. Todo.
0: El próximo año va a tener buena cosecha, claro.
1: Sí, no, es que va a venir el calor también.
0: Ya, Melita, tira la pausa. ¿Qué canción que te gustaría escuchar?
1: Un saludo grande para todos y buenas vibras porque se están recuperando. Que tenga usted un lindo fin de semana con su familia. Y en las canciones me gustaría escuchar a Camilo Sesto.
0: ¿Ya?
1: ¿Qué será de ti? Siempre le pones tu condimento ahí.
0: Ya, ahí está tu canción.
1: Que la pasen lindo todo y ojalá tengamos todo el día igual como está en este momento.
0: Así es. Ok.
1: Chao. Que tengan lindo fin de semana y que Antofagasta gane.
0: Sí, porque no me digáis mejor pronóstico porque no la chuntaste.
1: No, si con Antofagasta ya no se sabe.
0: Está igual que el chamán.
1: ¡Ay, que venía pero volando Antofagasta! ¡Qué diablo! Lo frenó un viento de cola, ¿cómo es usted?
0: Sí, y ahí quedamos.
1: Parece, y ahí quedamos marcando el paso. Ya, porque tengan un lindo fin de semana.
0: Ya, Melita.
1: Chao, chao.
0: Chao.

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1: 12 horas.
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1: Hola, hola, David. Buenos días. Espero que tengas un excelente día. Un excelente día viernes.
2: ¿Cuál tú,
1: Yusen?
2: Un buen
1: fin de semana. Saludo igual a todos los dispersos y dispersas del grupo. Que estén bien. Que tengan una excelente jornada y igual un magnífico fin de semana. Yo aquí reportando sintonía, ya trabajando. Ya salió el autito, así que estamos trabajando ya. En este rato estoy aquí en la oficina esperando pasajero.
2: Qué bueno, así qué que, bueno. Nada, no, de pasajero al José.
1: Cuídense todos. Oye, David, ¿me puedes tocar un tema, por favor, de Leno, la chica de la boutique?
2: También te pasó,
1: ¿ya?
2: ¿No?
1: Como dije, mira, aquí, esperando pasajeros en la oficina, haciendo mi ruta diaria como todos los días. Oye, hoy día juega el más grande, por si acaso, el más grande juega hoy día a las 8. Atención todos, el más grande juega hoy día a las 8, el más grande.
2: Tres partidos que no gana, tres partidos que no gana, así que no te agrandes mucho.
1: Todos un excelente fin de semana, cuidarse, chau.

0: tranquilo.
1: No, no, no le pasaron el celular. Parece que la jefa se fue a la feria. Mira, Luis de Luda salió ahora. Claro, por eso que pidió la gata abajo en la lluvia. Ella anda en el techo, casi no sabe dónde anda caminando, anda arriba el techo. Don David Vidal, ¿cómo está, señor? Buen día, espero que bien. Aquí ya marcando sintonía, esperando a ver si mi jefe se conecta temprano, a ver qué va a hablar. Oiga, un saludo para usted grande, un abrazo gigante, que tenga un bonito día. Bueno, aquí hay solcito, por fin. Ya iría a pedir el tema dónde está la primavera, pero ya no hay ya. Abrazo a la dispersa, dispersos del grupo, que estén todos bien también, que tengan un excelente día. Oiga, ¿qué le parece si me programo un temita de Alberto Plaza, que le gusta tanto a mi señora esposa?
2: La que manda.
1: Pudo ser, de Alberto Plaza. ¿Qué le parece? Ya, don David, un abrazo grande, chau.
2: Si no lo tocamos, te acabas que te ve tu señora, porque todos sabemos ahí quién manda, machucado.

0: Mediodía ya con 15 minutos acá en la radio de la familia. Oiga, los que quieran ir al partido del día domingo, 12:30 horas, allá con Quique Antofagasta en el estadio Carlos Ibascuñán, ya están a la venta las entradas. Un ratito más, fíjate, vamos a tener la presencia o vía telefónica a la Seremi de la mujer, atención. Usted sabe que yo siempre ando buscando bonito, alguna cosita para ustedes, mis amigas auditoras. Y fíjate que la Seremi de la mujer va a venir a hablar de un tema que ponga atención, ¿ah? Puede ser usted beneficiaria. Se trata de la tarjeta Banco de Materiales para jefas de hogar. ¿No ve? Así que puede ser un billetito para poder mejorar su vivienda allá. Así que, pasadito las 12:30 horas, vamos a hablar con la Seremi de la mujer. Esta tarjeta que se llama Tarjeta Banco de Materiales para Jefas de Hogar. Se refiere a materiales de construcción, así que está solita, ¿cierto? Con sus hijos a lo mejor. Ahí tiene un billetito para arreglar su casita. Así que esté atenta al Lupi, nuestras buenas amigas auditoras. Este programa es pro mujer. Aceptamos todo, hasta que canten, porque algunas que cantan como las tres. Igual aceptamos toda la locura. A ver, ¿qué pasó?
1: Hola, amigo David, ¿cómo estás? Oye,
0: ¿apareciste de nuevo?
1: Gracias por el tiempo. Ya, y no molesto porque estoy trabajando. Me tienen haciendo aseo aquí en la casa. Hasta mañana.
0: Mira, preocúpate que la pala esté derecha. Como tú no veis, siempre poní la pala al revés, no recogí ni una cuestión. Tu señora ahí tiene que, como tonta, hacer aseo. Ella, ¿no?
2: Y está mal ahí en el concepto que me mandan. No, a mí no me mandan. Sí. Yo voy solito.
0: Claro. Si tu señora tiene unos brazos, no, te manda, no, te pego. Te pego un solo enlace, ahí te quiero ver. ¡Aló!
3: Hola David, ¿cómo estás? Buenas tardes.
0: Hermanito, usted sabe que tiene que llamarme los viernes.
3: Exactamente. Hay que evitar el peligro, hermano, la codicia, el...
0: Es que tú sabes.
3: El demonio tienta.
0: Y sobre todo los viernes, ¿te has dado cuenta, no?
3: Sí, pero...
0: Siempre los viernes.
3: Tienes el paso voluntario, hermano.
0: Pero tenés que
3: darme... No, depende de vos.
0: Pero tenés que darme tu bendición, hermanito.
3: Sí, estoy a bendecir en un... Ahora mismo, amigo, está siendo bendecido.
0: Como a las 2, como a la 1:30 ahí en el emperador, pues, ¿no?
3: Para mí es un honor bendecir a uno de los mejores locutores de Antofagasta y relator deportivo como es David Vidal Espinosa, el hombre que sigue y muestra la jugada.
0: Oye, ¿cómo estáis machucado? Que ya me dejaste preocupado.
3: Bueno, sabes que soy hipertenso, hoy día me decís bien, pero a veces miro los bajones. Pero yo no me echo a morir,
0: No, hermano.
3: No, de ninguna manera. A veces ando como mareado, pero trato de... Como que la cama me llama, pero no le hago caso.
0: Sí, no. ¿Tú qué tenés tu hermanito? ¿80? 80
3: años, hermano.
0: Mira, el Pepe está igual que tú y este anda, pero en todos lados.
3: Sí. Claro,
0: baila tango, baila cueca, baila lo que le poní encima. Y...
3: ¿Que el Pepe?
0: Claro.
3: No, el Pepe está joven, entonces.
0: ¿Te la da tú ya un año menos?
3: Sí.
0: Sí.
3: Bueno, el Pepe le encanta figurar ahí bailando. El apellido del tango no solamente es aire de tango,
0: No, pues sí.
3: Es aire de todo.
0: Sí, pues entonces, ¿por qué no te pegáis un pillo allá, oye?
3: No sé. No.
0: Tenés que gastarla así, porque a ti no te gusta gastar.
3: No, gracias.
0: Ya, yo te invito ya.
3: Algún día voy a llegar a tu grupo.
0: Ya. Pero tú, tía, aquí estamos esperando.
3: No, no,
0: no,
3: ¿eh?
0: Y sería el 18. El 18, el chico, claro.
3: ¿Ya lo hicieron o van a hacerlo?
0: No, de hacerlo.
3: Ya, está bien.
0: Entonces, que el 18 son fiestas más familiares, entonces.
3: Sí.
0: Se espera la primera semanita de octubre para zapatear una cueca.
3: Está bien, pues ahí, ¿a ti te gusta bailar?
0: Sí, no, me gusta más la saya, sí, a mí. Sí,
3: pues ya. Cuando íbamos los piratas, tú te subías a la ría de la mesa, ¿viste?
0: No me acuerdo.
3: Bueno, siempre eres un adolescente, tenés como 16 años, ¿no?
0: Claro, cabrito.
3: Tenés un cabrito cuando llegaste al grupo Los Osos.
0: Claro.
3: Quería pensar que llegara a ser locutor con el tiempo.
0: Así es la cosa, vos.
3: Comentarista deportivo, relator deportivo, puesto de cancha, de todo la tiene que invitarlo.
0: Mira, aquí viene un saludito, pero será algo para ti, oye, la Patita Morales, allá en la comuna de Baquedano, ¿se recuerda? En Baquedano, a ver, veamos si hay algo para ti, a ver, Patita.
4: Que espero se encuentren bien, les mando un saludo cordial, cariñoso, con mucho respeto, un apretón de mano, un abracito.
0: Eso.
4: Que se encuentren, que sea un día positivo, muy bonito, para todas y todos. Y un inicio de semana muy bendecido, un fin de semana muy bendecido.
0: Por ahí sí, ¿no? Llamo Patita Morales, oye. A ver, no, me pongo cupido, ¿no? ¿Queréis que me ponga cupido, hermano, no?
3: No, por favor, hermano.
0: ¿Ah? Cupido, claro, con la media no me ha resultado. No, no me ha resultado con la media.
3: No, por ahí resulta.
0: Le han ofrecido hasta crucero, fíjate, y no hay cara.
3: No quiere nada con la señora. ¿Y esta señorita es soltera, casada?
0: ¿Quién oye?
3: La que habló recién.
0: La Patita Morales, mira, ya, mire, ahí me está escribiendo, ¿eh? Salgamos a la cubucha, Pati, escucharte lo que preguntó el hermano, ¿no? Dice, ah, no, no, te mandó Frei Mono y manda saludos solamente a la señora Amelia.
3: ¿Cómo vale entonces?
0: Déjame, ¿cómo se dice?
3: Algún día saldrá algo.
0: Claro, hermanito. Sí,
3: pues, tenés
0: que buscarla, pues, machucado. Pues, como se vaya a terminar el pesquero y te compráis un plato de pescado y, te demoráis 5 días en comerlo, no. ¿Quién te
3: ahora descubrí otra hora.
0: ¿Otra mica?
3: Claro.
0: A ver.
3: Se puede decir el nombre, ¿no?
0: Pero.
3: No decís nada. ¿Sabes qué más? 10 lucas.
0: ¿Ya?
3: Compresa de pescado,
0: ¿ya?
3: Arroz.
0: ¿Ya?
3: Ensalada chilena y un poquito de papa en mayo.
0: Mira, por 10 luquitas. Y buenas presas, ¿no?
3: ¿Ah?
0: ¿Buenas presas?
3: Bueno, no son presas tan grandes, pero alcanza hasta el día lunes.
0: Mira, el otro día fui a un restaurante bueno, ¿ah?
3: ¿Ya?
0: Y con pedí pescado, po.
3: ¿Ya?
0: Sí, le saqué la masa y con suerte tenía 100 gramos.
3: ¿Era más masa que pescado?
0: Claro.
3: No, si eso me he dado cuenta, le hice mucha masa.
0: Para agrandar en la presa,
3: sí.
0: Así bueno, que ¿cómo? Sonaron porque ahora los pido a la plancha. Así que ahí sonaron.
3: Ya, sí, mejor, sí. ¿Te hemos dado visito?
0: No, espérate. Mira, la Patita Morales dice: no solamente la señora Mente, sino que a todos también, incluido a ti, hermanito, ¿ves?
3: Ah, está bien.
0: ¿Cómo se ha ido?
3: ¿Cómo se
0: ha ido?
3: ¿Cómo se llama la señora?
0: La señora Patita Morales.
3: Un saludo para la señora Patita Morales.
0: Claro,
3: además tengo el gusto de conocer Baquedano porque antiguamente cuando nosotros hacíamos campeonatos infantiles,
0: ¿ya?
3: Una vez el alcalde de esos tiempos nos puso a disposición 2 buses y colación para todos los niños, un almuerzo allá en, jugamos en el estadio de Baquedano,
0: Ah, mira.
3: En ese tiempo estaba la señora Carmen Rodríguez, creo que se llama, ella la que estaba encargada de los niños.
0: Ya.
3: Y lo usó muy bien ese tiempo el alcalde. Muy
0: ¿sí?
3: Bueno, muy bueno. Todo excelente.
0: Con los niños del fútbol.
3: El baby fútbol infantil en esos tiempos.
0: Ah, ya. Pero de la asociación. ¿Sí?
3: 2 micros, ida y vuelta, colación y almuerzo.
0: Bueno, ¿y ganaron o perdieron?
3: ¿Ah?
0: ¿Ganaron a los...?
3: No, pues si era... fue un campeonato.
0: Ah, ya.
3: Todos los equipos.
0: Ya.
3: Fue una fecha ahí.
0: Ah, ya. Fue toda la cuestión.
3: Mira. Empezamos a las 11 y terminamos a las 3 de la tarde.
0: Mira, Carlos Alfredo Corona te estará mandando un mensaje a él, algún consejo a él.
2: Y... ajá, ahora estamos de corazones service.
0: En una de esas.
3: Corazón service. ¿Volvería con tu ex?
0: No me gustan los reales de mí. Pero no, el corazón en service era bueno, ¿te acordás, no?
3: Sí.
0: Era en el programa del Pollo Fuente, parece, ¿no?
3: Parece que hiciera.
0: Los días domingos, sí.
3: Ese programa era bueno, el Pollo Fuente.
0: Todo el programa del Pollo Fuente. Es que es muy simpático ese pollo, ¿va?
3: Sí.
0: Yo lo vi, vino hace como 2 meses acá, el Teatro Municipal. Sigue igual de simpático y canta igual. Sí.
3: Pollo Fuente tiene 78 años.
0: Claro, ¿viste?
3: Sí, tiene 78.
0: ¿Y cómo está el pollo? Anda por ahí contigo, macho.
3: Le dan hasta los baños al Pollo Fuente.
0: Ya.
3: ¿Ya
0: oí alguna canción, algo? Pero no me va a hacer pasar
3: ahora,
0: la zona.
3: Por ahora no.
0: Ah, ya. Me salvé.
3: Paso ahora, ¿ok?
0: ¿Me salvé?
3: Que estén muy bien.
0: Ya, hermanito.
3: Nos vemos.
0: Chao.
3: Chao.
0: A ver, ¿qué tenemos por acá? Oh, se me fue. Hermano Pablo, llámame de nuevo. Hermano Pablo, llámame de nuevo, pero urgente. Tenés 30 segundos para llamarme de nuevo, hermano. A ver, te tengo un dato bueno. A ver, aló.
3: ¿Qué pasa, David?
0: Te tengo un dato bueno.
3: Decime.
0: Pero tenés que gastarla, sí. ¿Corre la paloma o no corre la paloma?
3: Corre la paloma.
0: Ya. Dice, yo le acepto una salida a comer, pero mariscos. ¡Oh!
3: Ya.
0: Corre el caballo, ¿no?
3: Sí, pero ¿cómo me comunico con ella?
0: Ah, pero primero tiene que seguir, primero. Po.
3: Sí, no hay problema.
0: Ya.
3: Tiene que ser un día asado.
0: ¿Un día asado?
3: Sí.
0: Claro. Cuidado con los mariscos, hermano, se le puede subir la presión. ¿Eh? La Jacqueline.
3: Bueno, contacto.
0: Ya, yo te voy a mandar todos los contactos, ya, la Jacqueline. Te aguanta el salto de marisco, sí. No, pescado. Ya.
3: Ok.
0: Ya, hermano.
3: Ya, chao.
0: Chao. No, es que una vez de Cupido la hago bien a poquito de Jacqueline y llegué a escuchar a Talía. Dice, ¿no me enseñaste? Claro, ¿no? Así se llama la canción, ¿o no? No me enseñaste a estar sin ti, de Talía. Vamos inmediato, a ver.

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1: 12 horas, 31 minutos. 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

0: Y ya está faltando 24 minutos para que sean las 13 horas, 1 de la tarde. Los prometidos deuda, habíamos hablado, lo habíamos conversado durante toda la semana, que hay una tarjetita, sobre todo para mis amigas auditoras, la tarjeta Banco de Materiales para Jefas de Hogar. Y ya estamos junto a la Seremi de la Mujer y la Equidad, ¿cierto? La tenemos en línea. Si la embarro, me avisas, Darioleta Bills. ¿Me equivoqué o no?
1: No, está muy bien. Hola, buenas tardes, ¿cómo está?
0: Bien. Oye, ¿el apellido de tu mamita cuál es?
1: Bobet.
0: ¿Cuánto?
1: Bobet.
0: Bobet. Oye, ¿tus orígenes son Darioleta, italiano puede ser o no?
1: Sí, pero soy hija, nieta de migrante suizo. Tengo de la novena región de la Araucanía.
0: Ah, mira. Oye, poquito de la Araucanía, ¿supiste lo que está pasando? ¿Tienes familia ya o no?
1: Sí, así es. Pero hay un buen contingente a través de SENAPED que están entregando las herramientas y la ayuda a las personas más necesitadas por este frente más tiempo que hay en la región.
0: Porque las imágenes son elocuentes, ¿ah?
1: Sí, pero yo que soy de la zona, eso se da todos los años. Ahora más por esta cosa de la corriente del niño, pero como acá no hay mucha costumbre, digamos, de ver tanta lluvia, claro. Se ve, pero es algo muy fuerte. Pero la gente del sur es gente súper potente, fuerte, aguerrida, luchadora, y vamos a salir adelante. Y tiene todo el apoyo desde el gobierno, somos un gobierno terreno. Están muchos seremis desplegados, el delegado presidencial también, Francisco Lubetis también está en la zona, en conjunto los alcaldes de la región.
0: Y les gusta que caiga la agüita. Sí. Sí, les gusta. Oye, vamos a lo que he pronunciado y ya tenemos auditoras que están muy interesadas acerca de esta tarjeta. Oye, Banco de Materiales para Jefas de Hogar. ¿En qué consiste esta nueva tarjeta?
1: Bueno, comentarle que esto es una iniciativa del gobierno del Ministerio de Vivienda y Urbanismo junto al Ministerio de la Mujer y Equidad de Género, que busca apoyar a mujeres jefas de hogar de sectores de ingresos medios para que puedan realizar mejoras en sus viviendas que permitan recuperar condiciones de habitabilidad y funcionalidad y seguridad. Por ejemplo, si tú lo ves de esta forma, esto también permite apalear un poco, tú sabes, el contingente mal tiempo que tuvimos también en la región.
0: Claro.
1: Y así las mujeres también, jefas de hogar, puedan también reparar sus techos, rejas, perimetral que puedan tener dentro de su vivienda y los baños. El beneficio entrega los recursos para comprar materiales de construcción a través de una tarjeta digital, que funciona de manera similar a una gift card, y que podrá utilizarse en ferreterías que tengan convenios con Certiu. Este llamado busca beneficiar a 25.000 mujeres jefas de hogar y sus familias a nivel nacional. O sea, no es menor, imagínate, 25.000 jefas de hogar son 25.000 hogares. Es una cifra importante para este beneficio para las mujeres jefas de hogar.
0: Oye, lo más importante, ¿cuáles son los principales requisitos que deben cumplir las mujeres para que quieran postular a esta tarjeta?
1: Bueno, nosotros siempre lo hemos visto en varios gobiernos, lo más importante es tener, primeramente, la clave única.
0: Ya.
1: Y el registro social de hogares.
0: Ser
1: mujer jefa de hogar mayor de 18 años. Contar con un grupo familiar acreditado en el registro social de hogares.
0: Ah, claro.
1: También las mujeres deben encontrarse entre el 70 y 100% de la calificación socioeconómica del registro social de hogares.
0: Pero esto, qué buena noticia, Darioleta, qué buena noticia.
1: Así es, porque justamente siempre las personas decían, nosotros somos clase media y no recibimos jamás nunca.
0: Nunca,
1: siempre para hasta el 60. ¿Qué pasa con nosotros? Esta vez el gobierno está entregando a las personas, como se dice, de estratificación clase media, ¿cierto? Deben encontrarse entre el 70 y el 100% de la calificación socioeconómica de acuerdo al registro social de hogares.
0: Oye, pero qué buena, te insisto, ¿eh? Qué buena noticia, oye, muy buena noticia.
1: Sí, y también habitar la vivienda que quieres mejorar. O sea, la persona que solicita el beneficio tiene que vivir en la vivienda, ¿ya?
0: Lógico,
1: esto, claro. Mira, y esto es lo mejor de todo, mira. tener un ahorro mínimo de una UF, ¿ya? ¿Y cuánto está el valor de la UF?
0: ¿42,000 pesos?
1: 41,900 y tanto creo que está aproximadamente, sí. ¿Ya?
0: ¿Ya?
1: Este valor de una UF, ¿cierto? Tiene la opción para reparar las techumbres y baños. Y con dos UF, son como 80, aproximadamente 82,000 pesos, las personas pueden tener acceso para, postular para los cierres de rejas, o sea, cierres perimetrales o rejas de sus viviendas. Y la vivienda debe cumplir además con determinados requisitos como tener al menos 5 años de antigüedad y un avalúo fiscal de hasta 2,000 UF. O sea, entendiéndose ya, 2,000 UF.
0: Sí.
1: El avalúo fiscal, tú sabes que muchas veces el avalúo fiscal es más bajo que el
0: mucho
1: valor
0: bajo,
1: que
0: claro,
1: es la casa, claro. Entonces, en ese efecto, las mujeres jefas de hogar también tienen la posibilidad de arreglar, sobre todo ahora, las viviendas, después de lo que pasamos acá en la región, producto de las lluvias.
0: Claro. Oye, no, te insisto, creo que... Marioneta, te felicito por este llamado que le hacemos a nuestra auditora, ¿cierto? Que postulen a este beneficio. ¿Hasta cuándo se puede postular y cómo deben hacerlo las mujeres interesadas?
1: Por supuesto, mira, pueden postular hasta el 9 de octubre y la postulación se hace en www.mimbo.gob.cl. Y las postulaciones son en línea. Quiero recalcarte algo súper importante.
0: A ver.
1: En cuanto al tipo de reparaciones que pueden realizar este beneficio, por ejemplo, lo que es techumbre, ¿cierto? Con una UF, ¿cierto? Que son aproximadamente casi 42,000 pesos, se recibe para compra de materiales un subsidio de 25 UF, que es aproximadamente 1,000,000 de pesos. O sea, tú puedes comprar en materiales 1,000,000 de pesos para reparar tus techumbres. Y lo mismo, el subsidio también contempla, si tú quieres reparar tus baños, lo mismo, con 41,016 pesos, ¿cierto? Con 41,016 pesos que está en el valor ahora en este momento el UF.
0: ¿Sí?
1: Este subsidio de 15 UF se va a dar, que es un valor cerca de 613,000 pesos para que las personas puedan reparar sus baños. Y la tercera, que corresponde a la instalación o reposición de cierres perimetrales y rejas, ¿cierto? Puede ser eso, o las rejas. Este subsidio mucho más alto tiene, este subsidio abarca hasta 40 UF, que es aproximadamente 1,635,000 pesos. La idea de esto es que sean mejoras de baja complejidad técnica, pero que tengan un impacto concreto en la vida, en la calidad de vida y seguridad de las familias. Esto es súper importante. La idea, sí, imagínate, con 82,000 pesos, tú con este subsidio vas a recibir cerca de 1,685,000, por ejemplo, para que tú puedas reparar y hacer rejas. Para estar más protegido dentro de tus viviendas, para seguridad y calidad de vida de tus viviendas, mejorar el baño de las viviendas o mejorar las techumbres también, que en la región se ve afectada gran parte de las viviendas también, producto de ese contingente de las lluvias que hubieron en la región.
0: Entonces, el requisito principal, porque entre el 70 y el 100 yo creo que estamos todos en ese lotecito, el requisito principal es ser jefa de hogar, ¿sí?
1: Jefas de hogar. Y recordar que la postulación se hace online a través de www.mimbu.gov.cl. Ya es todo en línea. Las interesadas deben ingresar con la clave única a la plataforma del Mimbu, como explicaba, donde deberían verificar sus antecedentes personales y familiares, registrar la información de su vivienda, seleccionar el tipo de obra al que quieren postular, o sea, me refiero si quiere para el baño, para la techumbre o para, digamos, poner rejas en su vivienda, ¿cierto? Y el tipo de obra, como decía, al que quieran postular y acreditar su cuenta de ahorro. Es importante también que las mujeres revisen también previamente que cumplen con todos los requisitos y que tengan a mano la documentación solicitada. Esto es súper importante, como por ejemplo tener la cédula de identidad vigente, antecedente, antigüedad de la vivienda y fotografía tanto de techumbres o del inmueble con los deterioros que reporta la vivienda, ¿ya? La invitación también es informarse y aprovechar esta oportunidad que entrega el gobierno para mejorar las condiciones de sus viviendas y también con ello la calidad de vida de sus familias.
0: Claro, nos alejamos, ¿cierto? Porque este beneficio es a la clase media. Pero ya me saltan aquí algunas preguntas. ¿Por qué tan alto el puntaje? Yo soy adulto mayor y no tengo un puntaje tan alto. ¿Qué le podemos decir ahí?
1: Es que este beneficio, ¿eh? que se lanzó desde nivel país en este gobierno,
0: ¿ya?
1: Va para la clase media.
0: Exclusivo, eso que quede claro. Pero el servicio tiene otros proyectos, otros planes para postular a este beneficio, ¿eh? A lo mejor puede que los requisitos no sean tanto también.
1: Sí,
0: que...
1: lo más probable es, o sea, desde nivel país no los olvidamos, porque generalmente siempre la ayuda va para los más vulnerables, ¿cierto? Y hay mucha clase media que en su momento sí tenía recursos, pero como a nivel país anteriormente el tema económico a nivel país no estaba muy bueno en cuanto a trabajo, ciertas oportunidades laborales para las familias o para las jefas de hogar. Por lo tanto, la clase media también hubo un empobrecimiento, sí, y también le bajaron los ingresos. Por lo tanto, la clase media tiene los puntos, por decirlo así, pero no todas las

0: esto es lo primero que está lanzando, digamos, este gobierno, y más adelante van a haber más postulaciones, esperarnos a la brevedad también para todo el puesto de mujeres jefas de hogar.
1: El por acá me comenta una señora, doña Teresa, me dice que ella quedó como jefa de hogar de hace 3 meses porque falleció su marido. Eso tiene que arreglarlo ahí en la página, ¿cierto?
0: Es que lo que pasa es que en el registro social de hogares ella tiene que actualizar la información, indicar que falleció su cónyuge.
1: Ya, y ahí queda ella como jefa de...
0: Así es, y ahí queda ella como jefa de hogar. Tiene que ser la actualización en el sistema.
1: Y tú tienes mucha razón de ser el cualitativo, porque me acuerdo cuando asumió el presidente, por lo general los beneficios iban hasta el 40%, entonces ahora nos toca a los que estamos más arriba, pues, ¿no?
0: Claro.
1: Me parece bien, ¿ah? ¿Eh? Sí.
0: Lo que pasa es que, insisto, nosotros como gobierno contemplamos todo tipo de estratificación de acuerdo al registro social de hogares. Y siempre, no digo que se visibilizó, se destinó también para la clase, o no clase, la gente más vulnerable de acuerdo al registro social de hogares, pero también ha habido, como decía yo, han bajado los ingresos de las personas que en su momento sí tenían otra condición económica y han bajado sus ingresos a través de la pérdida del trabajo o también... han bajado sus ingresos porque la situación país en su momento también, a través de la pandemia, muchos ya no tenían la misma situación económica que años anteriores.
1: Sin duda.
0: Entonces eso también dificultó que mucha gente no tuviera los mismos recursos que antes. Entonces, el gobierno anterior, los otros gobiernos destinan mayormente para la gente más vulnerable, pero también este grupo de clase media también está en vulneración. Porque igual no tenía los mismos recursos que hace 10 años atrás.
1: Claro, sí. ¿Y hasta cuándo podemos postular entonces?
0: Hasta el 9 de octubre son las postulaciones.
1: 9 de octubre y
0: www.mimbu.gov. Y de gato o de larga.
1: Claro. Gov, de gobierno.
0: .cl.
1: Darleta, te agradezco este contacto porque creo que es bueno informar para que reciba beneficio, pues. Entonces a eso tiene que estar siempre al alcance de la gente, y creo que es una buena ayuda porque los techos no quedaron muy buenos, que digamos, ¿eh?
0: Sí, es que sobre todo que uno no puede ver si van a quedar al 100%, porque hasta cuando hay lluvia recién se ve si las reparaciones fueron efectivas o no, y ahí recién se ve que hay filtraciones, fuga y en los techos. Entonces es algo complejo, pero también le insto a la población que no esperen que haya un sistema de frontal de mal tiempo para que haga las reparaciones pertinentes de techumbre. Yo creo que también se responsabiliza a cada uno de los jefes de hogar. Está bien, aquí es una zona cálida, que no llueve tanto, pero también es parte de la responsabilidad de cada uno de los dueños de casa que también haga las reparaciones pertinentes, preventivas en sus hogares, para evitar después riesgos mayores de las techumbres que les vayan a deteriorar sus enseres también.
1: Así que muy importante, la jefa de hogares, nuestras auditoras, corriendo a postular. Aquí tengo una pregunta, me dice, tengo 70. No, estoy en el 70%, pero no califico. ¿A qué se debe eso?
0: ¿Cómo no? Pero si se califica del 70 al 100% del registro social de hogares.
1: De otra manera, tendría que preguntar en el mismo Servio o ahí en...
0: Sí, puede preguntar en Servio, pero no entiendo por qué no califica. O sea, sí,
1: dice que no...
0: el registro social de hogares.
1: Dice que
0: pero
1: postuló.
0: Solamente es para jefas de hogar, que tengan registro social de hogares.
1: Es importante que sean jefes de hogar, claro, tienen mucha razón.
0: O sea, por ejemplo, si el hombre está inscrito como jefe de hogar...
1: No hay que ser.
0: No, pero si ser, ella está casada y ella y todo su núcleo familiar está incorporada en el registro social de hogares, recibe el beneficio.
1: Claro. Así que averigüe de todas maneras nuestra querida auditora. Teruleta, te agradezco el contacto y que siga la buena noticia.
0: Así vamos a seguir avanzando. Nuestro presidente siempre

0: está pendiente y preocupado de todos los chilenos y chilenas en que todos puedan recibir de forma equitativa, ¿cierto?, los recursos y los beneficios y poder estar bien como país y podamos ir avanzando en darle soluciones a las personas lo más posible, rápido posible. Y aquí estamos como país, somos un gobierno en terreno, y cualquier duda, consulta, pueden preguntar los canales oficiales. Siempre insto que sea a través de los canales oficiales la información. Muchas veces redes sociales han información falsa. Les insto también que vean digamos, los canales oficiales del Mimbu, Serviu, desde el Ministerio de la Mujer, Equidad y Género, desde Cernamec, PDI, Carabineros, todas las instituciones del Estado tienen sus páginas web, y no hay mejor medio verificable que sea los canales oficiales institucionales.
1: Sí, muy importante, me siguen preguntando. Y los que tienen menos del 70, este beneficio no en esta oportunidad no le corresponde, ¿no? ¿Cierto?
0: No, claro. Más adelante yo creo que va a haber un nuevo beneficio para las personas, para que cubra de 0 al 60%.
1: Claro, Jacqueline sí dice, o sea que es del 70% hacia arriba. Eso es.
0: Así es,
1: sí. Rita, te agradezco una vez más, que estés muy bien.
0: Muchas gracias a ustedes por la invitación, agradecida también de poder que nos den estos espacios para entregar esta información. Les vamos a entregar también más adelante información sobre la nueva ley en el que se está legislando en estos momentos. Vamos también a ver lo que es, qué consiste en la funda universal, las medidas preventivas también que hay para protección hacia las mujeres también que está en el Congreso, y así muchas más noticias, información de beneficios también para las mujeres jefas de hogar.
1: Esperamos entonces la comunicación contigo, ¿ya?
0: Muchas gracias, que tengan un buen día.
1: Chao, chao.
0: Bendiciones a todas las auditoras y auditores. Hasta
1: gracias,
0: luego.
1: Gracias, chao. Oye, esto es como para estar contento, ¿no? Un beneficio para la... para la clase, ¿cierto? Que siempre queda como botadita por ahí, ¿no? Del 70 al 100. ¿Está contento, no? Está contento, sobre todo porque este beneficio es para las jefas de hogar. Luchito, allá la nota de poner falda, oye. Y queréis agarrar ese billete. Capaz, ¿no?
2: David, pregúntale al Yusen.
1: ¿Ya?
2: Si tiene tiempo, porque está por acá hay una vecina que quiere limpiar un patio.
1: Ah,
2: como
1: él
2: limpia patio.
1: ¿Ya?
2: Se gana un billetito, ¿cómo está ahí?
1: Claro, hermano.
2: David, con respecto a eso, dile al Jason que viene un nuevo beneficio para los limpiadores de patio. 10 lucas para renovar el escudillón, pala, rastrillo. Yo ya lo tengo ya, yo me inscribía. Hay que avisarle al peo con uno también.
1: Los rastrillitos van nuevos, si no servís para nada, vos retamboreado. Se viene el fin de semana, ¿no? Para estar contento, ¿no? A ver, vamos a ver. ¿Quién canta conmigo? A ver.

0: Es que estoy contento.
1: Eso, vamos, a ver. Patita Morales, tú me ayudas a cantar, ya, ayúdame tú a cantar, ya, mira. Si es re fácil la canción, mira, escucha.
2: Estoy con

0: tiene que postular, pero para que le den la pala para mano derecha, porque para la mano izquierda la pone valor. No. Por tu cuerpo y
1: por tu forma de vestir. Sí, pues estamos contentos, ¿no? Se viene fin de semana y el último fin de semana de septiembre, ¿ah? Después viene octubre, noviembre y cada día más, y loco, cada día me pongo más, y loco.
2: El Luchito es para que le den la escoba porque ya la gastó la otra, oye.

0: Hoy los Aguilar, el otro día creo que la señora dejó la reja, las puertas abiertas de la reja, Luchito Ayala, y él estaba arriendo.
1: ¿Ya?
0: Y como no ves, andaba arriendo fuera en la calle hoy, andaba en toda la avenida, llegó hasta allá, hasta Ignacio Barrera Pinto arriendo hoy.
1: Pobrecito.

0: Eso, se viene el fin de semana, oiga, se viene, vamos a ver, contento, a ver. Yo sé que la patita Morales, yo sé que se pone contentita, ¿cierto, patita? A ver, patita.
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0: ¡Me voy, qué bonito! Como que cuando venga a la ciudad, podría venir a leer unos cursos a la JJ.
2: Tiene que postular para que le den el trapero. Yo pensé que esa música que puso, yo pensaba que era del circo de los niños.
0: No, ya va, ¿dónde andáis? No, y se puede sacar la gente.

0: bonito ahí desde ¿cierto? Sierra Gorda, canta tan bello.
1: ¿Cierto?
0: La señora Patita. Ojalá que no mande aún la otra señora JJ.
1: No, está enfermita, está enfermita. Porque va a estar,
0: ¿verdad? La dulzura que está escuchando mi oído a la Patita.
1: No, está enfermita, está enfermita.

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Uy, la 1:11 p.m. acá en la radio de la familia. Ya comenzamos a despedir nuestro programa por el día de hoy, en día viernes. Así es que como lo hacemos todos los viernes, pues, ¿no? Patita, te molesto de nuevo, a ver. Canta la familia, te sale bonito, no como la JJ.

Chao familia, que esté muy bien. Nos vemos el lunes. Los peloteros nos encontramos a las 20, nos encontramos mañana, nos encontramos el domingo. Ah, nos encontramos todos los días. Ya. Qué descanso me toca, oiga. Más lo especial es que me hace grabar en milla, pero ahí estamos, ahí estamos.

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5: 13 horas, 16 minutos.
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1: 13 horas, 26 minutos.
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1: 13 horas, 55 minutos. 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
1: 14 horas, 26 minutos.

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1: 14 horas, 58 minutos.

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1: 15 horas, 27 minutos.
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1: 15 horas, 58 minutos. 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
1: 16 horas, 27 minutos.

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1: 16 horas, 59 minutos. 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
1: 17 horas, 27 minutos.

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1: 17:55.
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Buenísimas tardes, ¿qué tal? ¿Cómo les va? Gusto de saludarles. Exactamente dos minutitos ya para que sean las 6 de este día, viernes 25 de septiembre. Junto a Multitienda Cedu le damos la más cordial bienvenida a nuestro programa de esta tarde-noche que tomamos ya para este fin de semana aquí en la linda Perla del Norte, Antofagasta, con un sol bastante abrigado, fíjese, ha estado bien abrigadito el solcito el día de hoy. Anda mucha gente ahí como que están detectando que hay un cambio de estación, podría ser, ¿no? Bueno, junto a ello le damos la bienvenida a usted que nos está escuchando a través de la 103.3. Saludo a todos nuestros queridos auditores, auditoras y a toda la gente que nos sintoniza a través de la señal online www.radiocentro.cl o radiocentrofm.cl. Ahí estamos como siempre pegaditos. Le vamos a acompañar hasta eso de las 20 horas, luego viene el programa de fin de semana con los chicos de ATD, que se viene cargadísimo ya. Cargadísimo. Tenemos contacto también, me parece que con Norteamérica. Vamos a estar con Gloria Bejarano, que nos trae las novedades. Va a estar bien entretenida la tarde-noche de este día, viernes 25 de septiembre. Seis de la tarde en punto, Tomás Coco Caniguante le acompañará en la conducción de aquí hasta las 8. El duelo

0: Buenas tardes, tío Abastible, va. Tío Tomás, Coco Caniguante, ¿cómo están? ¿Cómo están?
1: Igualmente. Cuente.
0: Por fin llegó el programa bueno.
1: Ya.
0: Saludos para todo el grupo Dispersos.
1: En su nombre.
0: Dispersos, para todo en general, para mi amiga Yereguere.
1: Sí, claro.
0: Bueno, para todo. Para mi amiguita Julia Jiménez, que está. Parece que Raúl Cuí, parece que le está dando un trigo desvanecido. Está con la garganta.
1: Sí, anda malita, sí.
0: Para la patada, no va a cantar nada. Sí.
1: No, hoy día no puede.
0: Saludos para ella. Bueno, y para todos.
1: Vale.
0: ¿Y? Tócame un temita de persiana americana,
1: persiana americana. Claro. Sí, encantado, no hay problema. 6:03. Maná.

0: Estaba Soda Stereo para complacer a Don Luis. A ver cómo es esto. Diputado republicano denuncia a supuesta, dicen supuesta, profesora que bromea con uso de francotiradores y cast. ¿Vieron ese video? ¿Escucharon el audio de eso? ¿No? Les cuento, les contextualizo. Lo que me llama la atención es lo de supuesta profesora. Porque una cosa es el video, entiendo que se grabó en un aula, lo grabó un alumno, con celular, obvio. ¿Se acuerdan que? Es que este es un temazo acá en Chile, ¿ah? ¿Eh? ¿Se acuerdan que cuando pasó este tema de Calama, de este joven que entró, que atacó a niños, o intentó atacar niños y a una para docente o docente y terminó grave, gravísimo? Fallecía. Una persona fallecida, lamentablemente. Y se hablaba de los pórticos, que aquí, que allá. Porque Chile siempre ha funcionado así, y es una pena que sea tan reactivo. Bueno, en este caso, el diputado Cristian Araya, Partido Republicano, denunció la difusión de un audio en el que, según sostuvo, una mujer que sería de Arica y que presuntamente se desempeñaría como profesora, realiza comentarios sobre el presidente José Antonio Kast durante una conversación con los alumnos. La acusación fue realizada por el parlamentario a través de su cuenta de X, donde cuestionó el contenido de la grabación y afirmó que la mujer habría planteado, en torno de broma, que los francotiradores presentes durante la parada militar 2026 podrían haber utilizado la situación para dispararle a una mosca que se posó sobre la cabeza del mandatario. Cabe señalar que no está acreditado que la mujer que aparece en el registro sea profesora, por lo que esa condición corresponde a la denuncia realizada por Araya. En el audio se escucha una voz femenina referirse inicialmente al episodio ocurrido durante la parada militar del pasado 19 de septiembre, cuando una mosca se posó sobre la cabeza de Kast mientras participaba de la ceremonia. El momento fue registrado y ampliamente comentado en redes sociales. ¿Vieron esa mosca que se paró en la cabeza del presidente? ¿La vieron? ¿La foto? Bueno, la naturaleza es muy sabia, se escucha decir a la mujer. Posteriormente, la voz femenina hace referencia a los francotiradores que participaron del despliegue de seguridad y señala entre risas que estos podrían haber demostrado su puntería intentando matar la mosca. Y yo dije, si se le paró una mosca en la cabeza del presidente, ¿por qué esos francotiradores no espantaron la mosca? Era el momento para comprobar la puntería, de matar la mosca, obviamente. Tenían la oportunidad de demostrar su destreza, agrega. La mujer también plantea que finalmente fue positivo que aquello no ocurriera, aludiendo a las consecuencias que habría tenido un eventual disparo. En otro momento del audio, difundido por Araya, en su cuenta de red social, antes mencionada, la voz femenina cuestiona al actual gobierno y se refiere directamente al presidente Kast, tildándolo de nazi. Tener un presidente de extrema derecha en Chile, sujeto que recibió educación nazi, se escucha. Luego cuestiona algunas de las medidas impulsadas por la administración y plantea: yo siento que ahora el gobierno no está colaborando porque sus medidas son tan desconectadas con nuestra realidad. Finalmente, la mujer pregunta: ¿en serio quieres que haya un estallido 3.0? A partir de ese registro, Araya cuestionó el contenido de las expresiones y sostuvo que se trataría de una maestra de activismo dentro del ámbito educativo. Bueno, en este caso voy a citar la fuente. Bio Bio contactó al equipo de comunicaciones del diputado Cristian Araya para conocer más detalles de la situación de la denuncia. Sin embargo, hasta el cierre de la edición no se obtuvo respuesta. ¿Será verdad esto? ¿Tal cual? ¿Será una profesora? ¿No era profesora? ¿Por qué dice lo que dice? ¿En qué curso estaba? ¿Qué edad tenían los niños? ¿Qué colegio es? ¿Por qué se habla de Arica?
1: Tío Coco, ¿cómo está? Buenas tardes.
0: Buenas tardes.
1: Oiga, esta tarde asoleadita, sí. Que la tarde.
0: Sí, sí, sí.
1: Oiga, un abrazo gigante para usted, que tenga un excelente programa. Saludos a las dispersos del grupo, a mi jefe Boconcito. No lo he escuchado, más que
0: sí,
1: seguro.
0: Mandó un audio, mandó audio, sí.
1: Oiga, ¿qué le parece si me programa un temita de los fabulosos Cádigas, el León Santillana?
0: ¿Falta? ¿Santillán?
1: Y ya rumbo a buscar a todo el Chango. Personal Chango de Polite. ¿Qué le parece? ¿Ah? Y con respecto a lo que está hablando... ya, ahora andan, inventan cuestiones para tirarse los petardos, los partidos políticos por un lado y por otro lado. Apuesto que si la mosca hubiese estado en la cabeza de otro presidente, también hubiesen dicho los contrarios. Puras cabezas de pescado, ¿no? Ya, tío Moco, nos vemos.
0: Vale, Shaolin. Shaolin. Sí, claro, uno se pregunta hasta dónde esto es real, es verdad y todo. Puede ser un... Hoy día en Chile puede pasar cualquier cosa, en realidad, hay que decirlo. Sobre el adoctrinamiento, la política en los colegios... es como rarísimo todo, no sé, yo a veces me pongo a pensar tantas cosas. ¿Hasta dónde es prudente tener a los niños tantas horas en los colegios? Es una pregunta muy loca, sí. Pero el sistema está como armado para eso, siempre lo he dicho. No es que sea antisistema, pero nos está adoctrinado en general, todo el mundo estamos adoctrinados. Levántate, trabaja, estudia, si no, te va a ir mal. En Chile todavía se identifica a las personas por el lugar donde viven, por su color de piel, todavía tenemos problemas con eso, por su etnia. Todavía hay problemas con las clases sociales graves, donde la gente que tiene más dinero, acceso un poco de estatus económico, mira por debajo de... O sea, es un temazo en Chile todavía, yo pienso.
1: Esa noticia, yo creo, tío Coco,
0: dígame,
1: es más falso que piropo de Luchito Ayala. ¿No ve que no ve? Oiga, pero hablando en serio, tío Coco, sí. Yo ya... Bueno, la edad que tengo...
0: Sí.
1: He escuchado de todo y siempre cuando ven a un militar, oye, pero le tiran de todo.
0: Mira.
2: Hola, hola, Coquito, muy buenas tardes.
0: Don José.
2: Buenas tardes a todos los señores auditores.
0: Buenas tardes, señor.
2: Como dije la patita. Oye, me estaba riendo recién de lo que estáis hablando de ¿ya? la mosca. Y mi amigo, mi querido amigo y compañero Ortega, ha dicho una gran verdad. Lo que los políticos buscan es hablar. Y esta cuestión, lo irá a hacer, como bien dice él, los de derecha o los de izquierda, dependiendo quién tiene el gobierno. Así que, Tomasito, es una pura, un puro cuento para tener algo que hablar.
0: Mira.
2: Para darnos a nosotros que hablar, ¿no, amigo?
0: Puede ser, ¿ah?
2: Oh, ¿cómo se te ocurre que los francotiradores van a matar a una mosca? Olvídate, papi. Y amigo, un abrazo, poquito.
1: José, coleguita, ¿cómo estás, José? Oiga, un saludo a José Trecera, tío Coco.
0: Buenas tardes.
3: Buenas tardes, coquito.
0: Mauricio. Don Mauri, cuénteme.
3: Pregunta... ¿Este diputado de qué distrito es, el señor Cristian Araya?
0: Buena pregunta, pero... no te lo, a ver, parece que... ¿De qué distrito?
3: Sí, ¿a quién está representando? Él no es... No se supone que es un diputado de Santiago.
0: Dice, diputado republicano denuncia a supuesta profesora. Que bromea
3: pero
0: con...
3: No es republicano.
0: ¿No? No sé, no. La...
3: Yo lo acabo de googlear.
0: Acá dice partido Araya. Cristian Araya, Partido Republicano. Dice, estoy en un ¿no? en un sitio oficial.
3: Yo lo acabo de googlear y dice que es PPD.
0: ¿Qué es qué?
3: PPD.
0: Ya, pero ¿en qué cambia eso? Para entenderte, Mauri. No. ¿En qué cambia que sea no. negro, blanco, de izquierda, de derecha? Para no perder el foco, ¿ah? ¿Eh? Sí.
3: Sí, sí. Es que a lo que voy yo es de que... Primero, ¿dónde sacó la información?
0: Es que no sé.
3: Siendo, primero, es que entiéndeme lo que te quiero decir.
0: Dale.
3: Siendo de que él es un diputado de la región metropolitana, no tiene nada que ver con Arica. Primero que todo, ¿quién le dio la información de Arica? El video, ¿quién se lo compartió? Si él dice una presunta profesora, o sea... Ni siquiera está, digamos, convencido uh-huh. y hay información real de que es una profesora.
0: Fíjate qué buen punto.
3: Está,
0: sí.
3: O sea, está suponiendo.
0: Y la prensa está respondiendo a eso, o sea, te digo... más allá del comentario de que sí que la gente hable o no hable, me parece que es poco, en lo personal, siento que es muy poco responsable que hoy en día pasa mucho, subir información teniendo una pura versión o no teniendo la información completa, porque ¿qué pregunta se hace uno? Primero, la fuente, si uno va a la fuente tiene que decir ya, ¿quién dijo tal cosa? ¿Por qué dijo tal cosa? ¿Dónde la dijo? Eso es prensa básica, o sea, y acá claro, muy ambiguo todo, porque el video está, de hecho está en TikTok todo, pero uno lo puede o sea, yo creo que el tema a discutir acá y lo digo con mucho respeto, más allá de lo que haya dicho esta supuesta profesora, ahí ya tenemos un problema. O sea, yo no me atrevería a dar una información de ese calibre, Mauricio y auditores, si no tengo certeza absoluta de nombre, apellido de la persona, dónde estudia, dónde da clase, qué colegio es, a qué hora fue, que, o sea, toda esa información me parece, a lo mejor la tienen y no la han querido, pero mira, no es por nada, esto creo que fue ayer, antes de ayer que apareció este video, y hasta el día de hoy todavía no hay información fidedigna y exacta, ya con el hecho que la prensa te pone, porque acá dice, te voy a leer el titular breve.
3: Sí, pues dice presunto.
0: Diputado republicano denuncia a supuesta profesora.
3: Supuesto.
0: Entonces, claro, yo creo que ahí poco serio no es por nada el diputado. Él. O sea, claro, yo te digo.
3: Él lo que debería hacerme. ¿Sabe qué? Me llegó este video. La profesora se llama Tanto. Trabaja en tal colegio. Le hace clase a tal curso. Y fue tal día, en tal clase, y teniendo todos los antecedentes correspondientes, y él recién empezar a tirar esto a la palestra y a, digamos, hacia el público, para poder hacer, entre comillas, la denuncia que supuestamente le está haciendo.
0: Denuncia pública. Sí, es que por eso te digo, es que como está en la prensa, ¿qué es lo que pasa acá? Y este es un tema que es súper delicadísimo, ¿eh? Cuando tú das una información, a todos nos ha pasado, yo igual otra vez me cometí un grave error, cuando me llegó una información de una fuente a la cual yo confiaba, y me equivoqué por no filtrar bien, y saqué un audio del alcalde, por ejemplo, que era de otra fecha. Claro, ¿te acuerdas?
3: Claro. El terremoto que correspondía al terremoto de Rusia.
0: Sí, entonces, bueno, sí. Dicho eso, te obliga a ser mucho más delicado y más prejuicioso en base a las fuentes. Y hoy en día, que es un tema que yo creo que voy a tocar la próxima semana, que es un tema de verdad pesadísimo, justamente tiene que ver con la IA.
3: Eso mismo día te iba a comentar yo.
0: Claro, la IA, ¿sabes por qué está pasando? Claro. Te escucho, Mauricio, dale tú.
3: Sí, eso mismo te iba a decir yo. ¿Quién sabe de que a lo mejor ese video lo hicieron con inteligencia artificial?
0: Es que, o sea, si lo hicieron o no lo hicieron, lo fabricaron y todo. Te vuelvo a decirte, yo creo que el foco acá, más allá de lo que pasó, lo que hablaba la supuesta profesora, me da un poco de lata que una autoridad, bueno, esto tiende a pasar, les pasa a todo el mundo, pero no debería ocurrir de que yo tire una información sin tener todos los antecedentes. Porque te lo digo, y lo digo con fuente, esto lo tiene hoy día Radio Bio Bio, y está en varios medios que son respetables en nuestro país, y cuando digo respetables, tiene que ver con que no... Y ahora, ¿qué está haciendo este medio? Está replicando la información que tira una autoridad que se asume uno como chileno, es responsable... no voy a decir que es intachable, porque todos tenemos tejado de vidrio, hasta yo, y obvio, pero una de este calibre, yo no te la dejaría pasar si no tienes todos los antecedentes.
3: Y aparte de que por la información dice que le han digamos, pedido que hable el diputado por aquello, y todavía no da ningún comunicado oficial de eso. ¿Por qué todavía está callado si se supone que una acusación tan grave, y si es real lo que él está diciendo? Lo primero que él a primera hora él debería haber estado dando declaraciones, que pasó esto.
0: De hecho acá el medio colega, que es Bio Bio, lo trata de contactar a través de su equipo de comunicaciones y no tienen respuesta hasta el día de hoy. No sé qué estarán preparando, algo, todo, pero de todas maneras mi crítica o mi comentario objetivo, más allá, te insisto, de lo grave de las declaraciones de esta supuesta persona, es que una autoridad lo haga público tan rápido si no tiene los antecedentes. Si tú vas a la nota,
3: exactamente. Sí,
0: de hecho,
3: sí,
0: en el ¿cómo se llama? Lo tengo acá al frente, dice Cristian Araya, diputado, y dice una profesora y pone comillas. Ese pequeño detalle me parece a mí poco serio, perdón que lo diga, súper poco serio, porque recuerda tú que cuando se escucha carabinero detuvo a dos carabineros por corrupción, PDI en su asunto interno, investigaciones, detectan corrupción en la PDI y van y detienen. Entonces, a lo que quiero llegar, cuando tú tiras una noticia de ese calibre, tú ensucias una institución al tiro. Acá habla de una profesora. Entonces, muchas profes y profes de este país quedan entendiendo que cada cual tiene sus posturas, su forma de ver la vida a nivel político. Pero aquí lo grave, yo ahora que lo estoy, pues yo lo había visto este correo, me parece, pero de chacota, faltó que dice, supuestamente, en tono de broma, les dice a sus alumnos que los francotiradores de la parada militar 2026 pudieron haber hecho puntería a la cabeza del presidente Kast. Pero dice profesora entre comillas, y eso, ese detalle, yo no soy periodista, Mauri, pero al igual que muchos chilenos debo entender, ahí yo creo que está lo grave, ojalá. Y lo otro, que las autoridades no deberían hacerle el quite a la prensa, al contrario, ellos es su obligación hacer las cosas públicas.
3: Sí, y dar la cara. Si él está dando mi información, tiene que dar la cara, y como te decía recién, y que con todos los antecedentes, esto y darle al tiro la conferencia de prensa,
0: qué sé yo. Acá me llega una información. Dame un segundo, Mauri.
1: Oiga, tío Coco, yo soy, bueno, desde chico soy fanático de la parada militar.
0: ¿Ya?
1: Siempre he visto la parada militar, nunca, no me perdió ningún año. Y me va a creer que es primera vez que yo veo en ahí cerca de donde está el presidente francotiradores.
0: ¿Ya?
1: Bueno, no sé si seré tan, ¿cómo puedo decir?, tan detallista para mirar, pero nunca me fijé si acaso en gobiernos anteriores o presidentes anteriores en la paramilitar habían francotiradores. Creo que sí, según los comentarios, porque ese video que usted está hablando, uh-huh, de la profesora salió día atrás y yo lo vi. Y como le digo, muchos, hubieron comentarios que siempre han estado ahí. Yo, como le digo, soy ignorante en ese tema, no, nunca me he fijado en eso. Pero yo siento, a mi parecer, que esos francotiradores están ahí por ABC motivo, o sea, es por seguridad del presidente, y yo creo que a lo mejor todos los presidentes puede que tengan o estén posados hoy, o quizás están en otro lado y no están a la vista de la gente. Lamentablemente este año estuvieron a la vista de la gente, y muchos que les gusta hacer política con los militares, porque así se ve a veces las cosas, que le busca hacer política con los militares, que los militares aquí, militares allá. Claro, les llamó la atención de que ellos estaban ahí casi como a la vista, ¿sí? Porque según lo que dice el video, que bueno, no un video, hay un core, un concejal, creo que es de Rancagua, que hace un video con este francotiradores, y él incita a que los francotiradores van a matar a la gente. Entonces todo esto lo hacen políticamente, ¿no? Eso es, ya tío Coco, me fui en la ola.
0: Sí, te fuiste en la ola. No sé si es concejala, pero por favor, responda. ¿Lo están aduciendo a usted?
3: Sí, sí.
0: Póngale.
3: No, los francotiradores en los parámetros siempre han existido. Lo que pasa es que nunca han estado, digamos, tan a la vista. Inclusive actúan hasta de franco.
0: ¿De qué?
3: Actúan como de franco, con ropa de calle.
0: Ah, claro, seguridad, sí, tiene sentido lo que tú dices.
3: ¿Cachai? Uh-huh. Entonces la gente no se da ni cuenta, puede estar metido en la calucha o en el mismo parque los francotiradores, y la gente no se anima. Pero sí, yo siempre, porque una que está en la autoridad, que es el presidente de turno, están los presidentes de las cámaras de diputados, la de senadores, están los comandantes,
0: autoridades,
3: jefes,
0: sí, gente que es relevante proteger, claro.
3: Alta autoridad. Entonces entonces tienen que tener la seguridad suficiente como para protegerlo a ellos por cualquier cosa.
0: Ya.
3: Entonces okay. Eso siempre se tiene que... Ahora que... Bueno, yo tampoco cuando vi la palabra militar ni siquiera me di cuenta que estaban tan a la vista, que ahora que ustedes los comentan, pero siempre han existido. Ahora, si estuvieron a la vista, quizás fue un pedido del presidente como para verse más que la, como más cuidado, no sé. Estoy realmente suponiendo, ¿no?
0: Yeah.
3: Pero de que siempre ha existido, no, siempre han existido.
0: Sí, claro, los equipos de seguridad, sobre todo de los presidentes, tienen protocolos, tienen formatos de trabajo, y no se los saltan, ¿cachai? O sea, eso se entiende, si tampoco somos tan incautos. Pero como te vuelvo a insistir, más allá del partido que sea, más allá, es una autoridad que sube una información que me parece que es importante y que no tiene la certeza absoluta o es muy ambiguo en sus comentarios. Ya con poner entre comillas, si era. Imagínate que hubiera dicho un general, y le pone entre comillas, estoy inventando esto, un general de ejército de la ciudad de Arica o de Iquique, se graba este video y habla de, y hace lo mismo, pero le cambio el cargo. Aquí habla de una profesora. Créeme que sería de suma gravedad, gravísimo. Porque tú podrías. ¿Qué es lo que lees tú con una noticia así? ¿Se entiende? Si yo le cambio el personaje que está detrás, es un temazo. Entonces me parece que fue, pienso, puedo que esté, yo puedo, espero estar equivocado, pero primero que todo me parece de suma irresponsabilidad de una autoridad que tiene, ojo, medios, plata, recursos para verificar la información antes de publicarla, porque ellos tienen periodistas, tienen equipo, tienen acceso fácil a la PDI, tienen acceso fácil a carabineros, no como un civil de a pata. O yo, por ejemplo, si yo le pido, y tú ves, pues, Mauricio, a veces los programas de prensa en las mañanas, los matinales, cuando se van a meter a todos los procedimientos, los mismos carabineros dicen, por favor, pónganse allá como equipo, tratan de ser gentiles porque ambos están trabajando, pero ni siquiera a ellos les dan información como tal. Entonces acá yo no estoy leyendo la parte política porque no pesco mucho eso, pero sí me parece, en mi opinión, una falta de respeto para el lector, para quien consume redes o para los medios en general, que una autoridad como este diputado, si ese es el cargo, porque por ahí me preguntaban de dónde era, tú me preguntabas de dónde es, está en los medios, tiene nombre y apellido y dicen que es republicano, pero más allá de eso, me parece gravísimo que no tenga información fidedigna, o por lo menos la base, es decir, sí, es Juana Rosa Gutiérrez Castillo, profesora de cuarto básico, de segundo medio, del colegio tanto, de la ciudad de Arica, el colegio se llama. Eso era lo mínimo que uno esperaría que se publicara.
3: Inclusive, no sé si los medios televisivos, noticieros, han dado esa información.
0: Puede que esté. Aire,
3: o solamente.
0: Yo voy a poner a correr mi equipo periodístico.
3: Porque yo no tengo idea, como yo no sé todo el día.
0: Sí. Sí, voy a meterme a buscar, pero busqué información y me costó encontrar, fíjate.
3: Claro, pero en fin, te digo, ya. Pues, quizás fue solamente Bio que tiró la información y puede decir la otra cadena que es cooperativa.
0: Que, sí, también.
3: Que son también de noticias, pero televisivamente yo no he escuchado nada. No sé si durante el día lo habrán hecho los matinales, porque tú sabes que los matinales sale el tema y es tema toda la
0: claro
3: mañana.
0: Pero debería estar ya esa información en los medios, ¿eh?
3: Claro, sobre todo los medios televisivos.
0: Sí, comparto contigo.
3: Todavía no hay,
0: al parecer no, yo no me he puesto a revisar, pero ya así como salió, me parece que, insisto, si se da la explicación ahora, a lo que voy yo, y con esto cierro esta nota, Mauri, tiene que ver con que yo no me atrevería a tirar una noticia de este calibre, con lo que significa o lo que represento, se puede entender, si no tengo todos los antecedentes a la vista. Por eso muchas veces, y esto tiene que la gente también entenderlo, a veces la premura en el proceso periodístico, que me parece que es genial, para la información rápida de la gente, que también me parece genial, pero a veces por tirar una nota... y por ganar, no sé, lectura, gente que, o simplemente por irresponsabilidad, se han cometido, pero wow, te digo, errores garrafales. Espero que no sea este el caso. Espero que no sea el caso. ¿Ya?
3: Pero bueno, esperemos de que el diputado, luego de mayor antecedente, y si no lo da, imagínate cómo va a quedar él ante la opinión pública. No se le creería después ninguna otra cosa.
0: Mira, acá me llega una información, pero no sé dónde la sacó el Alfredo. Ya, me mandó una nota, pero no, yo pensé que me estaba hablando de algo de prensa seria, no sé dónde sacó la nota. Aquí me...
1: Eso aparece en Facebook, tío,
0: no.
1: Que tiene que ver con la rica.
0: Sí, no, pero no me sirve. Te lo agradezco, sí, claro, una nota que acá que tiene que ver con la ideología y todo. Pero no es una fuente, por lo menos para mí, seria.
2: Oye, estaba googleando.
0: Aquí hay otro.
2: El amigo. Y este republicano.
4: Quiero que le
2: esto es raro, todo esto. Rarísimo.
4: ¿Se entiende?
0: Rarísimo.
5: Buenas tardes, poquito buenas tardes para ir aportando sintonías, llegando recién de la pega.
0: Oh,
5: qué calor. Un saludo a todos los de Radio Centro, a las dispersas, a los dispersos, a mi madrecita que está por ahí escuchando, a mi hermano.
0: ¿Ya?
5: Y en cuanto al tema, los políticos no hay que hacerles caso.
0: ¿No?
5: Te venden la pomada, y por atrás hacen la chancha. Y son todos iguales, de izquierda y derecha, son todos asquerosos. Es cosa de poner a los dos representantes, Pinochet y Allende. ¿Cuál de los dos era más decente? Ninguno de los dos. ¡Ajú!
0: Ya.
3: Okay. Está diciendo que son igual como las alpargatas. Para las alpargatas nuevas.
0: Sí, sí, claro.
3: O que este coco de gran en viña.
0: Yo, mira, es que ¿sabes cuál es el tema acá? Que a mí,
3: ¿qué es lo que me se me viene a la memoria? ¿Te acuerdas tú cuando se hizo la primera esta cuestión de para hacer una nueva constitución?
0: La reforma.
3: El pelado, no sé cuánto se llama, que estaba enfermo.
0: Ah, sí, me acuerdo, el tongo ese, ya, ok. Sí.
3: Ya, ¿te acuerdas yo, no? De eso yo me estoy acordando. Que acuérdate que se. Y mostró papeles de que estaba como prácticamente terminal y bla, bla, bla. Y a las finales después descubrió que todo ese papelito era todo bajado.
0: Qué triste, ¿eh? Esto pasa en Chile, no puede pasar a otro lado, pero bueno.
3: Con eso.
0: Me voy a la pausa, mi querido Mauri. Un abrazo.
3: Ya, pues, igualmente. Ojalá que nomás que si es supuestamente verídico, que lo diga luego, y si no, que pida la disculpa pública por andar hablando tonteras.
0: Okay.
3: Nada más que.
0: Se lo voy a comunicar, don Mauri.
3: Ya,
0: un abrazo. Gracias, chao, cuídate. Chao. Buen fin de semana.
3: Ya, igual tú, chao.
0: Última nota, el Mauricio mandó un audio, a ver.
6: Coquito, buenas tardes.
0: Ya, póngale.
6: Por acá.
0: Ay, ¿qué?
6: Mira, yo creo que la información no se da totalmente y se da parcializada por un tema legal, ya. Recuerda que tú tienes dos leyes que amparan a las personas, ya, sea cual sea, porque tú puedes demandar y contrademandar a lo que tú quieras. Aquí en Chile se puede hacer lo que tú quieras. Entonces, está la ley Zamudio. Entonces, tú estás protegido de que te puedan inculpar calumniar, digamos, antes que un juez diga que eres culpable o inocente. ¿Ya? Y puedes demandar a que tú quieras por esa ley. Y contrademandar también. Y bueno, y en el trabajo está la ley Karim. Entonces, para que funciona de la misma manera que la ley Zamudio. Entonces, bajo esas perspectivas legales, no hay mucho que hacer, entonces hay que entregar la información parcializada. Por eso la entregan así, Coquito.
0: Parcializada. Ya, es que mira, yo no ya, voy a la pausa, pero una cosa es parcializar algo y otra cosa es no ser objetivo. Yo entiendo esto, entiendo lo que tú comentas, Mauricio. Sobre las demandas, contrademandas, demandar por calumnias, injurias y bla, bla, bla. Entiendo eso. Lo que me parece, te insisto, o sea, si yo voy a dar una nota de este calibre, porque aquí se habla de francotiradores, balazos, mosca, presidente, con nombre y apellido, de ideologizar o dar una postura política aparentemente en un lugar donde no debería, no debería, no digo que esté bien o mal, pero no debería, porque los colegios a lo mejor... No sé tampoco el tema, esta es la historia de cómo se van contando las cosas, depende también. Pero más allá de eso, si yo soy una autoridad, como diputado, un senador, un jefe de cartera, un jefe de bancada, da lo mismo, y tiro una nota de este calibre, la subo a mis medios, y no tengo certeza, aquí está el tema, de quién es exactamente la persona, yo no lo tiro. Y ahí no me estoy protegiendo, porque, o sea, yo creo que estoy siendo ambiguo. Porque yo puedo decir una profesora cuya identidad no puedo revelar, y ahí tú te proteges. Porque tú haces la denuncia de que alguien que tiene un cargo, o sea, a eso me refiero. A lo mejor no vas a dar nombre, te puedes proteger. Pero de todas maneras, me parece súper irresponsable tirar esto sin tener a vista pública, a lo mejor. Y digo a lo mejor, porque también tengo que ser respetuoso y condescendiente con lo que opino. Me parece que se apresuraron mucho, ¿eh? Sí, dale, me llama Carlos. Sí, estaría bueno, fíjate, tenemos tiempo todavía. Dale nomás, para poder preguntar qué buen... A quien tú quieras, Carlos, dale nomás. Y me avisas, ¿ya? Ok. Voy a la pausa, vuelvo al tiro.

0: pausa y regresamos. 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
1: 18 horas, 44 minutos.

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0: Bueno, como yo no soy abogado, ni pretendo serlo.
1: Abogado consulta gratis.
0: Por fin logramos hablar con alguien que sí sabe y nos puede orientar. Don Marco Antonio Díaz, muy buenas tardes, gracias por recibir el llamado del Acentro. ¿Cómo está usted? Primero que todo.
2: Muy buenas tardes, un gusto contactar con ustedes nuevamente y a través suyo con quienes nos escuchan a través de su medio.
0: Muchas gracias. Bueno, primero le contextualizo a la gente, hemos conversado en varias oportunidades, muchas veces sobre el CDA y de cosas legales. Yo le he contextualizado un poquito, abogado por interno, Marco, y vuelvo a agradecer este contacto, porque claro, uno puede leer o interpretar las cosas como sean. Yo tengo acá a la vista la nota que publica el medio Bio Bio, que a mi parecer, y con mucho respeto, es una radio colega, como muchas en Chile, donde este señor diputado, don Cristian Araya, pone esta nota, con lo que yo le acabo de leer, lo voy a leer nuevamente públicamente, dice así: una, comillas, profesora de Arica, supuestamente en tono de broma, les dice a sus alumnos que los francotiradores de la parada militar 2026 pudieron haber hecho puntería a la cabeza del arroba presidente Kast. Además, lo trata de nazi. Y pregunta ahí, en el texto, ¿esta es la educación que queremos para nuestros hijos? Esa es la nota que pone y coloca arroba mineduc y Seremía de Educa Arica, en fin, a donde él postea esto, al parecer. Entonces, la discusión que teníamos, Marco Antonio, era que al poner ese pequeño detalle que para muchos puede pasar desapercibido, para mí no, yo creo que ahí es donde hay un error garrafal, puede que estén los antecedentes. Ahora, el medio que yo cito se trató de contactar, hasta el momento no he encontrado nada sobre esta noticia puntual. Esto parece que hace más de 20 horas, 40 horas salió, se publicó. Entonces, ahí apunta un poco la duda. ¿Está bien? ¿No es legal? ¿Es ilegal? Al poner las comillas, ¿se está librando de algo? Si es que están los antecedentes y no los ha publicado, ¿qué tiene de serio esto y qué es lo que engloba a Marco Antonio?
2: Bueno, mire, este tema por el que usted me consulta, y le agradezco que lo haya leído textual, sí, claro, para claridad también quienes nos escuchan, es un asunto que puede abordarse desde distintas aristas.
0: Ya.
2: No obstante, lo que pareciera ser el objetivo de la publicación, una publicación bastante poco feliz a mi juicio, viniendo de una autoridad, pero busca poner énfasis en que este tipo de situaciones se comuniquen en aula y que los alumnos reciban. Y esa es una cuestión que da para una conversación aparte.
0: Sí, claro.
2: Ahora, quiero poner el primer acento en el foco que usted introducía en la pregunta. ¿Y cuál es? Que cuando se trata de una autoridad pública, existen especiales deberes de denuncia respecto de conductas que, a juicio de esta persona, sean constitutivas de delito. La publicación pudo haber sido muy distinta si cualquier parlamentario, o este en particular, hubiera señalado: he tomado conocimiento de graves hechos ocurridos en una institución pública de la región de Arica, ya los he puesto a disposición de la superintendencia, de Contraloría, de Fiscalía, dependiendo de la entidad de la información que tenga, ya, y velaré porque esto tenga una respuesta de cara a la ciudadanía, punto. ¿Ya? Cuando se redacten los términos tan amplios, ¿ya?, se teje un manto de duda sobre todas las colaboradoras de la educación de la región de Arica y Parinacota, claro, o de la comuna de Arica en particular. Uh-huh. Por tanto, creo que desde el punto de vista de la redacción es poco feliz. Uno puede, con una declaración, como tenemos en serie directa, también en el derecho se conoce lo que es una injuria larvada, algo así como: yo no voy a decir

0: que los locutores de radio.
1: Lo mismo.
0: No sé si me entiendes.
1: Sí, sí, claro, entiendo perfectamente. Es lo que yo comentaba recién con la audiencia.
0: Yo lo que pondría un poco, y ahí quizás es muy interesante escuchar a los auditores, es, creo que no es el tono o el tipo de publicación que uno esperaría de una autoridad, ¿ya? Si de verdad hay un legítimo interés público por manifestar preocupación por esto, creo que la noticia de yo o la publicación debería haber estado enfocada en el haber reducido las denuncias entre las autoridades competentes, cuando el esclarecimiento de hecho lo permita, cuando la veracidad de los audios se acredite, cuando los testimonios de los abogados puedan aportar mayor antecedente. Bueno, ahí ha sido una crítica de corte educacional, una crítica de corte político, que es absolutamente legítima en un país que garantiza, de acuerdo a la al decálogo de derechos constitucionales y derechos fundamentales, la libertad de expresión, principio básico de ¿cómo se llama?, de las sociedades civilizadas. Por lo tanto, lo que invito es no caer en la trampa de hacer ver esto como libertad de expresión, porque no es cualquier ciudadano quien lo emite, no son cualquier hecho, y creo que la redacción es poco feliz en aras a poner un manto de duda respecto de todos los profesionales de una comuna o región. ¿Ah? Por lo tanto, ahí creo haber estado enfocando desde distintas aristas este problema.
1: Marco Antonio, desde el punto, bueno, es justamente lo que yo le acababa de esbozar a los auditores, que a mí, a título, porque yo soy comunicador aquí en la radio, y uno generalmente está accediendo a informaciones de todo tipo. Para la próxima semana vamos a conversar un tema sobre la inteligencia artificial y todos los fenómenos que conlleva esto, sobre todo en temas tan delicados como este. Y que es un temazo hoy día a nivel mundial, y me parece que hay que ponerle foco a esto, porque yo podría mañana perfectamente subir un video suyo. Se encuentra totalmente borracho el ex intendente Marco Antonio Díaz, fue grabado saliendo de un motel con un travesti. Perdón la información tan bruta que... O sea, perdón. Claro, entonces, hoy por fin se logra capturar la verdadera personalidad de un Francisco Mario Kreuzberger, sale de... Hoy día, en este minuto, yo no me quiero desviar de esta nota, pero es un tema que hay que buscarlo. Recuerde usted, y usted es abogado, que hay muchas veces casos que son importantísimos. Voy a poner uno, el caso de Ámbar, el caso de esta chica que fue asesinada y que fue enterrada en un patio. No recuerdo su nombre, pero...
0: Sin ir más lejos, hoy día a nivel global se está dando una fuerte discusión ética en torno al uso de la inteligencia artificial. Entonces usted está completamente en línea con lo que ha sido esa discusión, que los principales promotores de estas tecnologías están teniendo y están promoviendo que se discuta, que se regule, porque justamente es un fenómeno que ha llegado y ha irrumpido con una voracidad... increíble.
1: Claro, yo
0: sí. Cada vez más.
1: Sí, yo sé, bueno, no, nunca he conversado de frente, me encantaría tener a alguien de ciberseguridad, ya sea de PDI o carabineros, porque este es un tema súper relevante, abogado. Lo que usted comenta, yo se lo comenté desde la ignorancia, tal vez en abogacía o en jurisprudencia, pero claro, usted usa un término bastante fino para decir es poco feliz. Pero a mí parece una desubicación de una autoridad, pues, y ese es el tema. Porque esto lo podría decir yo, lo comento yo en mi TikTok o en mi Facebook, y puede pasar como una chambonada, ¿sí? O lo puedes publicar, claro, por la libertad de expresión. Yo no, lo que pasa es que me llegó este video, yo lo publiqué, y me parece que una profe no debe estar haciendo eso. Y me puedo meter en ciertos problemas. Pero cuando lo dice una autoridad como un diputado, un senador, o el mismo presidente, un jefe de cartera, un jefe de prensa de una autoridad... De esta forma me parece poco serio. Entiendo que han pasado hartas cosas, que se han hecho notificaciones, todo, pero la crítica mía es esa. O sea, cuando es muy ambiguo y no está claro, y aquí pasa otro tema también, Marco Antonio, y se lo pregunto, que tiene que ver con algo que usted comentó al principio. En Chile entiendo que hay una ley que tiene que ver con la presunción de inocencia frente a todos. Yo esto un día lo comenté, un día una persona me preguntó, pero ¿cómo, Coquito, si usted comete un ilícito y se arranca? Ese es un agravante. Yo entiendo que en Chile no está, y usted me lo podrá aclarar, ante una falta, un delito, no sé si en un crimen, si usted huye, ojo ahí, huye, eso le entra dentro del cuadro de los agravantes. No estoy hablando de atropellar a alguien y abandonarlo a su vera cuando... No, estoy hablando... Voy a poner un caso y que la gente lo entienda. Karen Rojo se fue, ahora volvió, en fin. Pero ella sale del país y el que haya salido, el que haya huido, como lo quiera leer la gente, ¿agrava o no agrava su falta, abogado?
0: No, en ese caso es distinto porque ya hay condena. Claro. No podría considerarse una cooperación efectiva si es que estuviéramos en el estadio anterior a dictar una sentencia.
1: Ya.
0: Maniobras como esa no permitirían, a mi juicio, configurar una colaboración efectiva, porque aparentemente le dieron la acción de justicia, pero es distinto al caso que usted me nombra,
1: sí, claro,
0: de la ex alcaldesa, toda vez que en ese caso ya había condena por lo hecho que se investigó. Entonces, hay un matiz ahí. Pero volviendo al punto central de la conversación, creo que es un buen momento para reivindicar la libertad de expresión, es un buen momento para reivindicar que las autoridades deben tener un tono distinto, ponderado al momento de comunicar asuntos que son de sello sensible. O sea, en una misma nota, en una misma publicación, se está poniendo el énfasis en un eventual adoctrinamiento, se está poniendo una eventual afectación de niños, jóvenes y adolescentes respecto al contenido de la información que se está entregando en el aula, se está coqueteando, se está jugando en el borde, que no podría ser un magnicidio. Yo creo que es muy, muy desafortunada. Confío que con el concurso de la ahorra se pueda bajar esa publicación o corregir, porque el tono de una autoridad, insisto, debería haber sido, si quería comunicar esto, libertad de expresión mediante, haberlo hecho en términos tales que de garantía a la ciudadanía, que esa autoridad está comprometida con la denuncia, la prosecución de la investigación y el esclarecimiento de los hechos.
1: Ok, perfecto, Marco Antonio. En lo personal, y dentro de la misma nota, le pregunto a usted como abogado, porque entiendo que toda la gente, y esto yo soy totalmente honesto en decirlo al aire, la gran mayoría de las personas, los ciudadanos, tienen tendencia, postura o visión política, izquierda, derecha, centro, extrema derecha, extrema izquierda, tiene muchos colores y matices, pero más allá de eso, a mí lo que me genera un tema acá, que si esto ocurre y ha pasado, que estos temas se den, a usted, desde el término legal, desde el término, porque una cosa es la justicia y otra cosa es la ley. Yo siempre hago ese parangón. Muchas veces las cosas que son legales aparentemente no se ven justas. Y digo aparentemente respetando lo que significa la legalidad. Y hay muchas cosas que uno la hace con justicia, pero que son ilegales. ¿Se entiende? Mm. Dicho eso, abogado, desde el punto de vista profesional suyo, ¿qué le parece, por ejemplo, si esto es real, tal como se dice, que una profesora o alguien en un aula, y ya digo alguien, porque podría ser un asistente de aula, podría ser un apoderado, en una... Hay mucho por investigar, pero más allá de eso, ¿es prudente tocar temas de corte político en las escuelas, colegios y liceos de nuestro país?
0: Va a depender del programa, hay ya materias que es ineludible no transmitirla, de acuerdo a lo que se informa en el programa. En la medida que los apoderados sepan cuál es tengan libre acceso a ese programa educacional,
1: ya
0: se conozca. Yo creo mucho en la libertad, claro, de educación.
1: Yo también.
0: ¿Ya?
1: Sí.
0: Y en la libertad de expresión en particular. Pero pongo el énfasis, es distinto una aula universitaria donde está llamada a ser un espacio de confrontación de ideas, de juicio, razonamiento crítico. Todo eso de un momento, o sea, si desconozco de qué tipo sería, pero si son niños, niñas o adolescentes, bueno, ahí hay un cuidado respecto de qué manera se está llevando adelante el ejercicio profesional por parte de ese docente. Y en segundo lugar, preguntarse si es prudente ocupar un supuesto audio que circula. Pero no se olviden que de cuando en vez aparecen noticias acerca de audio, gente en agua, porque tengo un amigo que trabaja en tal parte y dice que escuchó. Yo creo que nadie hace eco a este tipo de mensajes que quizás en algún momento fueron parte de los reenvíos más amplios cuando hay catástrofe, esta gente que se permite entrar en pánico con audios como
1: sí, este. Claro, sí, muchas veces pasa eso, sí.
0: Creo que el estándar no es un audio del cual se desconoce su procedencia para desde ahí abordar temáticas en el aula, es mi opinión en particular.
1: Abogado, mire, para cerrar la nota y no quitarle tiempo, me dicen acá, Coco, pregúntale al abogado Díaz, si esta información fuera, mire, imagínese, fuera real, ¿debería la autoridad dar nombre de la profesora, curso y establecimiento, o legalmente no se puede hacer eso de inmediato?
0: Es que es muy interesante toda esta conversación que estamos teniendo.
1: Ya, lo voy a dejar invitado.
0: Escúcheme.
1: Da.
0: Existe hoy día un update, una actualización a la normativa en relación a la protección de datos personales, ya que entra en vigor ahora en diciembre, si bien están atrasados en parte de la implementación, particularmente en la institucionalidad que ya va a resguardar, y por lo tanto la entrega de nombre, la entrega de RUT, la entrega de cualquier dato personal, hay ahí algo, pero que tenemos que entenderlo también e interpretarlo a la luz de la libertad de expresión. Por lo tanto, quien quiera emitir, lo puede hacer con nombre, apellido, RUT, lugar y domicilio, pero por supuesto que lo puede hacer, pero debe estar sometido a asumir las responsabilidades que puede acarrear en la medida que, por ejemplo, impute un delito determinado pero falso, tendrá que estar disponible para responder por calumnia, o se manche la honra, se genere descrédito y se afecte la honra social de esa persona, en cuyo caso tendrá que responder por unas injurias. Entonces, puede o no puede hacerlo, sí, sí puede hacerlo. Todos pueden hacerlo en la medida que estén disponibles para asumir las consecuencias que el propio ordenamiento jurídico establece para cada cosa.
1: Perfecto. Don Marco Antonio, acá me dice si es posible, la gente lo está invitando, si es una visita a la radio para poder conversar este y otros temas, sería, dice, bastante agradable porque nos sirve mucho para conocer y aprender. Mire la gente, no es malo.
0: Le mando salud. Mi madre quizás está. Oiga, siempre disponible para acompañarlo a su disposición, y aprovecho de despedirme con un gran saludo para quienes nos escuchan.
1: Muchas gracias, Marco Antonio, que tenga una buena tarde. Muchas gracias por el contacto, que esté bien.
0: Que esté muy bien, adiós.
1: Chao. Bien, cerramos ahí el tema. Me parece que fue bastante claro el abogado en aquí varios auditores tenían dudas, y porque este es un tema importante, de hecho, eso que habla del mes de diciembre que entra en vigor, hoy en día pasan muchos fenómenos como este. Usted va al supermercado y en la caja la cajera le pregunta, ¿me da su RUT? Tú lo puedes dar o no lo puedes dar. Yo una vez toqué este tema sobre todos estos fenómenos, y hoy en día, que es un tema que me comprometo a traer, no sé si, yo creo que el martes, porque va a requerir, esto va a ser de largo aliento, el tema de la inteligencia artificial que hoy día tenemos, que está desparramada en todas partes. Se ve muy bonito hacer un video con tu guagua que actúa como adulto, un gato bailando rap, hasta ahí está todo bonito. El tema es que hoy en día, por eso sería bueno tener al abogado acá, muchos de los casos legales sobre crímenes, faltas o delitos, los videos o las videocámaras, hay un caso de una señora, Etzira, creo que desapareció, no se sabe si la mataron, la asesinaron, la desaparecieron, o sea, y que las cámaras, que la dueña del restaurante y todo eso, los audios, cuando policía interviene o pincha, por decirlo así, hay un caso de una abogada, creo, oye, ojo ahí, cambia el teléfono porque están todos pinchados. Yo me acuerdo de todo eso. Entonces, aquí toma total relevancia el tema de la inteligencia artificial, porque, bueno, yo voy a dar mi opinión para cerrar este tema. Cuando tú escuchas canciones hoy día, yo no me las trago todas, porque todavía no logra la inteligencia conseguir el alma de la voz a quien quiere interpretar. Saca notas. Eso es lo que hace la IA. Lee datos y los interpreta y los copia. Pero, ojo, en otro ámbito hay muchas veces donde hoy día, de hecho hay un señor que hablaba de una denuncia de gente que te hace videollamadas y que parece ser que es tu hijo el que te está llamando en tiempo real, con la voz de tu hijo, con la cara de tu hijo, y hay hasta formas de detectar cuando es un video falso. Lo explicaba en redes sociales. O sea, me parece que es un tema
2: que se tiene que abordar hoy en día, porque si antiguamente te robaban en la calle con una cuchilla en el cuello, te cogoteaban, como se dice, hoy en día el cibercrimen o los delitos de vaciarte la tarjeta de crédito o la cuenta RUT a través de infinidades de formatos que se van actualizando de acuerdo a cómo la tecnología va avanzando, me parece que hoy en día la IA, y hay mucha gente muy hábil, de hecho el mismo Carlos que es muy hábil con el tema de la IA, maneja plataformas y formas de hacer cosas, hoy día tú vas a TikTok y colocas cómo hacer un video donde yo baile como Michael Jackson, ¡pum! Y a los 30 segundos está. Así de simple, eso está bonito, bacán, divertido, todo lo pueden hacer. Hoy día yo puedo ponerte, y está tapado el internet de videos donde te aparece, te voy a poner un ejemplo, Miriam Hernández con Luis Miguel cantando una canción nueva, y que suena muy bien, y está bien eso. De hecho, la misma IA tiene, claro, porque estás hablando de algo que no es humano, no tiene el componente humano, ojo ahí. Entonces muchas canciones, y de hecho hay gente que consume música IA, hay artistas que la gente adora, ama y son capaces de ir a un concierto. Me recuerdo de una banda que se llamaba The Gorillaz, que tiene una canción muy pegajosa, un exitazo, y no estaban nunca en el escenario los artistas. A lo mejor no era IA, a lo mejor era un cantante, pero que nunca dio la cara, por decirlo. Era un personaje digital, con cara de mono, por decirlo de alguna forma graciosa o simpática, no sé si... con cara de mono.
3: ¡Y vos!
2: Bueno, voy a cerrar con los audios que tengo acá. Me mandaron audios de, a ver, el José. ¿Qué me mandó José acá?
4: Cojito, amigo, con todo respeto, con todo respeto, pero te das cuenta que nosotros estamos igual que la tele, agarramos un chisme o cualquier cagüín y le damos igual que ellos, toda la mañana. Nosotros le estamos dando toda la tarde a un cagüín, amigo. Abrazo, Cojito.
2: Se agradece el comentario de José. Yo lo leo desde el punto de vista de la autoridad. Solo eso, no un cagüín. Para mí, no, yo lo personal siento que no es un cagüín, y lo digo con el mismo respeto, José, no es un cagüín. Claro, a quien no le importe, no escuche, cámbiese, no pasa nada. Yo lo estoy hablando desde el punto de vista de lo que hace la autoridad, porque cuando yo siempre aprendí esto. Cuando el pueblo se ríe del presidente, el presidente se lo tiene que tomar con andina. Pero cuando el presidente se empieza a reír del pueblo, la cosa se pone seria. Desde esa perspectiva, cualquier autoridad que haga este tipo de comentarios, suba este tipo de información, como autoridad, para mí no pasa como un simple cagüín, porque sería re fácil no pescarlo, y es ahí mismo donde te meten el ojo. O se les pasa colado. Y hay infinidad de ejemplos. Y yo no lo estoy haciendo viendo desde un punto de vista informativo. Y me parece que no es grato que una autoridad haga esto si no tiene la claridad. Eso era, y para conversarlo con un abogado que gentilmente nos contestó, y por eso digo, con eso cierro el tema. No estoy ocupando todo el programa, pero pido disculpas si nos hemos extendido. La próxima semana vamos a tocar el tema de la IA, porque me parece que es relevante. En cualquier momento te pueden estafar con cosas como lo que yo acabo de comentar. Y también a nivel legal tiene que haber algún parámetro que frene este tema, pienso una opinión muy personal, porque si no esto se va a prostituir de tal manera que mañana pasado van a cambiar, y siempre están actualizándose las formas de robarte, dañarte o hacer cosas tan dramáticas como inculparte de algo que tú no has hecho, con videos o con audios falsos. Ese era para allá apuntado un poco el comentario. Voy a la pausa y vuelvo con buena música, Los Fabulosos, Los Auténticos y Los Calzones Rotos.

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1: 19 horas, 16 minutos. 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
1: 19 horas, 29 minutos. 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
4: Muy buenas tardes, ¿cómo les va? Gusto de saludarles en este comienzo.
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0: Hola, hola, buenas tardes, Boquito Caniguante. ¿Cómo está, estimado amigo?
1: Muy bien.
0: Espero que esté bien, muy bien. Un abrazo grande para usted y para todas las dispersas, dispersos. Espero que estén
1: en
0: bien.
1: En su nombre.
0: Aquí estamos tomando tecito con mi visita, pues ya llegamos. Yo llegué a trabajar, trabajé un poquito en la tarde, algo salió, que no es malo. Y ahora estamos tomando tecito con mi viejita, aquí escuchando Hola. El programa.
1: María Victoria.
0: Le estamos haciendo de todo un poco, de todo un coco. Así que, hola, hola don Tomás. Hola don Tomás.
1: Es pesado.
0: Así que un abrazo grande para todas y todos. Saludos amigos, se les quiere mucho.
1: Igualmente.
0: Chao, chao.
1: Chao Raulito, buen fin de semana. Saludos, chao María Victoria. Cariño. Cariños también. Faltan 6 minutos ya para las 8. Seguimos con este recuento de divas. Paulina Rubio.

muchas gracias por la sintonía. Que tengan un excelente fin de semana. Ya vienen los chicos de ATD con un cargamento de información para este fin de semana bien futbolero. Como siempre, gracias por la sintonía. Que la pasen, pero súper, súper, súper mega, mega bien.

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1: 20 horas.
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2: ¿Qué tal? Buenas tardes, buenas noches. Aquí los titulares para la presente edición de viernes de ATD. Top Man, Mejillones reunirá a 300 triatletas. Iván Maturana, secretario ejecutivo de la CMDR de Mejillones, nos contará todos los detalles. Todo se definirá en casa. Los Pumas empatan ante Deportes Iquique en la ida de los octavos de final de la Copa Chile. Plata para Chile en los Ode Sur. La Roja Sub-20 femenina se queda con el segundo lugar, mientras la masculina cae en la disputa por el bronce. Se viene la fecha FIFA. Gloria Bejarano nos traerá todos los detalles de la Roja de Todos. Todo eso y mucho más lo sabrá en los próximos 60 minutos del programa deportivo más escuchado de Antofagasta. Comienza la edición de viernes de ATD, A Todo Deportes.

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0: ¿Cómo están? ¿Cómo les va? Gusto de saludarles en este día. Un día viernes, viene diferente, viene donde algunos ya están pronosticando un 18 chico, en fin. Pero tenemos mucha actividad deportiva este fin de semana. Un torneo interesante en Mejillones. También se viene la roja de todo mañana por la noche. Y el domingo rematamos con la vuelta entre Deportes Antofagasta y el cuadro de Deportes Iquique. Tomás, ¿cómo Cani Guante? ¿Cómo te va? Buenas noches.
1: Buenas noches, David, y a todo el equipo de ATD. Como siempre, abrimos la invitación inmediatamente para que se conecten, opinen, nos envíen sus opiniones. Y por supuesto, participen del programa en vivo al más 56-552-38-68-32. Al más 56-552-38-68-32. El memo, como siempre, al mando ahí de todas las redes sociales, también abre la invitación para esta jornada. Yo voy con el contacto, muchachos, y ustedes me avisan.
0: Guillermo de Morena, ¿cómo te va? Buenas noches.
2: Buenas noches, David. Ya de vuelta acá en el estudio después de lo que fue ese viaje a Iquique. Empate con sabor a victoria, lo dijo Marcoleta. Yo le pregunté si era con sabor a derrota. Él dijo victoria. Ya lo vamos a ver en el segundo bloque. Ya estamos listos para leer sus comentarios a través del YouTube de A Todos Deportes. Esperando ver a harto material hoy día.
0: Así es. ¿Era regalona o tú haces un regalón a Memo?
2: Yo no me voy a mojar por nadie.
0: ¿No?
2: No, yo por nadie. Todo por igual nomás. No hay privilegio.
0: Pero la más presente no va.
2: Eso sí, pero no hay privilegio.
0: ¿Cómo te va, Illaris?
2: Illaris.
3: Muy bien, aquí David en otro programa nuevamente. Y sí, con alta ansia de lo que se venga para conversar acerca del fútbol, así, y principalmente igual de mi comuna, y ahora con las nuevas noticias que quizás nos traiga Gloria, y todo lo que tenga que ver con el CDA y este partido que tuvo con Iquique.
0: Perfecto, todavía paseando Brenda, ¿no?
3: Sí, por allá por Santa Cruz.
2: Llegar 25 nos dijo, pues estaba media enfermita. Y aparte los viernes trabaja.
0: Ay, la cosa, lo hizo mal a la altura a lo mejor. ¿No le hace mal ahí a la altura?
2: ¿En Santa Cruz no hay altura, vos, David?
0: ¿No hay?
2: No.
3: O sea, no sé. Yo nunca he ido para allá.
2: No, hay muy poca altura. Hay muy poca altura.
1: ¿Santa Cruz de la Sierra?
2: Sí. ¿Sí?
1: Yo estuve allí.
3: ¿Qué tal?
1: No hay un impacto así de... No, mucha calor, sí, muy húmedo.
2: 416 metros sobre el nivel del mar.
1: Sí, es bajito. Es bajito.
0: Mira.
1: Estamos, muchachos, por si acá, le aviso.
0: Perfecto. Yeah. De inmediato nos vamos por un evento... Ah, pero antes nos falta saludar al hombre el que más reclama a todo deporte. Sobre todo en redes sociales, Luis Barona Liquitay, ¿cómo te va? Buenas noches.
4: Buenas noches, David. Bueno, saludo a todos los integrantes de A Todo Deporte. Claro, si uno no reclama, no habla, las cosas se hacen mal. Entonces, uno tiene que siempre hacer las cosas pensando en la mejora para todos. En este caso, en ATD. Así que mis quejas siempre son esas. Pero bueno, el que escucha, el que no escucha, da lo mismo. Pero lo bueno es que uno está presente en todo, así que también hay que apoyar en lo que se hace y lo que vendrá más adelante. Así que estamos acá para que ustedes presenten al invitado David Vidal Espinosa.
0: Así es, y una invitación también no solamente para los mejilloninos, sino que mucha gente de Antofagasta puede ir a este lindo espectáculo. Yo me quiero el pasado triatlón, pero... No es triatón, tiene otro nombre. De inmediato estamos en contacto con Iván Maturana, secretario ejecutivo de la CMDLM de Mejillones, por cierto, acerca de este. No es triatón, pues tiene otro nombre. ¿Ah? ¿Cómo te va? Un gusto saludarte, Iván.
5: ¿Cómo estás? Muy buenas noches. Sí. Es una triatón en sí, ¿eh? Nosotros lo que pasa es que lo hacemos a través de la franquicia Topman. La franquicia Toma, que es una de las franquicias más importantes aquí en Sudamérica, pero que tiene la posibilidad no solamente de que en esto participen grandes atletas, sino que pueden participar también deportistas paralímpicos, para triatletas, o también pueden la familia, está hecho para todos. Por eso las categorías, tenemos diferentes categorías, que son categoría olímpica y categoría sprint, las que van a estar en Mejillones este próximo domingo 27.
6: Hola, don Iván.
5: Hola. ¿Cómo está? ¿Cómo le va?
6: Hola, don Iván. ¿Cómo les va? Aquí, Yaris, por acá.
5: Yaris.
6: Sí,
3: Sí, le quería hacer la siguiente pregunta. ¿Qué significaría para Mejillones albergar una competencia de este nivel? Con esta clasificación, ¿qué cree usted, viéndolo ya desde el ámbito deportivo?
5: Bueno, le decíamos a nosotros hoy día que tuvimos el lanzamiento oficial con estuvo nuestro gobernador regional aquí en Mejillones. Nosotros le indicábamos la importancia de esto y de poder dar continuidad a este gran evento en la cual vamos a tener 300 triatletas. Mejillones no lo había tenido últimamente, algo tuvo hace 10 años atrás, pero este evento no lo había tenido, así que es muy importante tanto en lo deportivo como en lo turístico, incluso en lo económico, porque cada vez que un atleta de estos participa, no solamente cae, sino que tiene todo un equipo atrás. Por lo tanto, a Mejillones no solamente llegarán 300 atletas, sino que van a llegar también su acompañante, lo que significa que más de 1,000 personas van a estar en Mejillones. Para una ciudad pequeña, claro que causa un gran impacto. Así que muy contento de poder tener este evento, que esperamos que se siga dando durante los próximos años, ir avanzando en esto.
4: Iván, te saluda Luis Barahona, un abrazo.
5: Hola Luis, ¿cómo estás? Un abrazo también.
4: Si nos puedes contar el nivel también de los competidores, si hay alguna persona que deportista que pueda dar un nombre importante que viene a participar, y como dices tú también, para Mejillones es un evento importantísimo, la cantidad de también de participantes, me parece que también se agradece cuando en las localidades más pequeñas también se lleva el deporte, y un deporte masivo como el que están va a estar este día domingo ahí en Mejillones.
5: Sí, pues hoy día estuvieron con nosotros algunos competidores importantes, donde yo quiero destacar a Luchito Gutiérrez. Lucho Gutiérrez es un paratriatleta, el cual es un atleta así que quedó ciego, y él no solamente corre este tipo de triatlón, sino que corre Ironman, y que él es el número uno de Chile, y él nos está acompañando. Entonces, para nosotros poder contar con él, en este caso, nos parece sumamente importante. Bueno, van a haber otros exponentes también importantes en ese sentido. La franquicia Topman tiene muchos exponentes que van a estar y que van a estar llegando el día de mañana dentro de estos 300 atletas. Pero también vamos a tener muchos atletas que son de la zona norte, de Antofagasta, ¿sí? De la zona de Iquique, de la zona de Antofagasta, que muchas veces no pueden participar en estos eventos importantes. Entonces, el tenerlos a ellos, el darle la posibilidad, como le decíamos hoy día a nuestro gobernador, de poder ellos estar con los grandes triatletas del país, nos parece sumamente importante. Así que para Mejillones, un evento en este momento, marcando el inicio de nuestro aniversario con este evento, nos parece extraordinario.
0: ¿Verdad que se viene el aniversario y ahí en
3: el 8 de octubre?
0: En la UNDA,
5: el 8 de octubre.
0: Y 300, exactamente. 300 deportistas, no es menor, me imagino la capacidad hotelera. Esto comienza el día domingo, 7:30 de la mañana, ¿verdad?
5: Exactamente. En relación a capacidad hotelera, claro, estamos ocupados. Incluso muchos atletas se han ido en este caso, están incluso utilizando hornito como una posibilidad de alojamiento. Se han ido para allá porque les queda mucho más cerca que Antofagasta. Entonces, en este momento tenemos un copado total en los hoteles, así que es muy significativo esto para Mejillones.
2: Ahora sí, Iván, consultarte, ¿de dónde nace esta idea de llevar un Topman a Mejillones? Porque no creo que haya sido de un día para otro. Uy, se hace una actividad deportiva gigantesca.
0: Y la Lucas Momento también, ¿no?
2: Por supuesto.
5: Bueno, esto nace, nos pidió a nosotros siempre nuestro alcalde Marcelino Carvajal, que él, cuando a la corporación siempre le ha pedido, le ha dicho, oye, ¿sabes qué? Tenemos puro fútbol. Hace 3 años teníamos puro fútbol. Entonces él nos dice que empecemos a diversificar todo lo que significa las disciplinas deportivas. Y en ese sentido, nosotros nos hemos preocupado de generar muchos talleres y muchas disciplinas, pero él sobre todo nos ha pedido, nos dice que somos ciudad costera, por lo tanto está la importancia de que nosotros podamos tener deportes que tengan que ver con el mar. Y bueno, la triatlón tiene que ver porque acá una de las disciplinas que se practica es el nado. Entonces, el tener el nado y el poder realizar todo lo que es el trote y todo lo que es la bicicleta en relación a la costanera, porque se va a utilizar la costanera, nos parece importante. Pero esto partió por ahí, por el mes de febrero, se inició. Nosotros postulamos posteriormente esto a este proyecto, lo postulamos al gobierno regional, al 8% de grandes eventos en la parte de deportes, y bueno, fuimos aceptados, y en ese sentido agradecemos mucho al gobierno regional, a nuestro gobernador, a todos los consejeros regionales que, por supuesto, ellos aprobaron este proyecto y que nos da la posibilidad de poder realizarlo. A veces no es bueno hablar de cifras, pero nosotros, el gobierno regional nos aporta 58 millones para poder hacer esto. Y hoy día con nuestro gobernador le decíamos, oiga, y para el próximo año, bueno, él nos indicaba que están totalmente abiertas las posibilidades, porque si ahora tuvimos 300, un cupo que se llenó en 6 horas, bueno, queremos para el próximo año poder hacer lo mismo, adelantar un poquito la fecha, inicio de septiembre, pero tener algunos, por lo menos unos 500 competidores en ese sentido, trabajando con en Mejillones, compitiendo por esta lugar Tomman, porque los deportistas Tomman, esta es una fecha más que se realiza. Ellos van el próximo año, los primeros lugares van a un mundial, a una competencia que se realiza en Colombia, así que bueno, esperamos seguir continuando con este trabajo.
0: Iván Maturana, no debe haber cosa más linda que hacer esta disciplina deportiva ahí en la bahía de Mejillones. Ah, qué lindo paisaje para los deportistas. Todo el éxito del mundo, Iván, y a ver si nos contactamos durante la semana para hacer un resumen de cómo les fue en esta actividad. Toda la suerte del mundo.
6: David, una cosita, que invita a la gente, que también los lugares, para que también, él dijo la costanera, pero el acceso al lugar, para que la gente que quiera acompañar esta actividad, que es muy importante, para que también invite Iván a la gente de Mejillones, y también la gente de la ciudad de Antofagasta también, que está cerquita.
5: Por supuesto, nosotros, mira, mañana nosotros los atletas se van a estar acreditando a partir de las 3 de la tarde, pero en la mañana hay una clínica de aguas abierta a partir de las 10 de la mañana. Quien quiera estar ahí presente mañana en Mejillones, invitamos a los antofagastinos, a los mejilloninos, a que se puedan unir a esta clínica de aguas abiertas. Se van a instalar las boyas, van a empezar a llegar todos los atletas, y después a partir de las 3 de la tarde se van a acreditar, se les va a entregar a ellos las últimas indicaciones, se van a entregar los kits que consisten en una mochila, el gorro para lanzarse al agua, están los números que le corresponde a cada uno. Entonces van a quedar todo listo para que a las 7:30 del día domingo se dé la lanzada de esta triatlón. Por supuesto, se parte en esta etapa con el nado. Posteriormente ellos llegan, se cambian, se ponen zapatillas como corresponde, se sacan el gorro y quedan listos para la bicicleta, para después en el mismo trayecto volver. Todo esto se realiza en la Plaza de la Cultura, donde está la Capitanía de Puerto, la que llaman la Casa de la Yoanca, y ahí parte el trote, pues, para posteriormente volver al mismo lugar donde en el escenario va a estar la meta, y ahí después poder conversar o sacarse fotos con los grandes atletas que vienen. Recién me preguntaban, va a estar la Macarena Salazar. La Maca es una de las atletas de más alto rendimiento, es número uno en el país, va a estar con nosotros. Va a estar Antonia Mesa también, una gran atleta conocida, porque ella representa al Club Universidad Católica. Y bueno, recién lo decía, va a estar Luchito Gutiérrez, que en por los hombres. Entonces vamos a tener una cantidad de atletas conocidísimos, y que la gente va a poder sacarse fotos con todos ellos. Así que invitar a todo el público de Antofagasta, todo el público de la región, todo el público, por supuesto, que está allá, los de casa, que son los mejilloninos.
0: Perfecto, Iván, todo el éxito del mundo, ¿ah?
5: Ya pues, muchas gracias, ¿ah?
0: Igual a ti por disponer de nosotros. Bien, perfecto. Y ahora nos sacamos la camiseta de Mejillones, y lo ponemos la roja de todas. ¿Tú tienes más camiseta? ¿Tú tienes camiseta de
3: la selección? Yo tenía cuando fuera la Copa América, que los colegios estaban como de moda, que uno iba, no sé, a una biblioteca, a la sala. Chica, pues, mujer, sí, pues, mamá, por eso, sí, tengo sí. Como eso nomás. Te recuerdo ahí, estaba añeja.
0: Bien, y nos vamos de inmediato hasta el Centroamérica, hasta Canadá, especialmente porque hoy dio conferencia de prensa el técnico Nicolás Córdoba, de nuestro seleccionador, de nuestro país, y allá está, por cierto, nuestra gran amiga Gloria Bejarano, ¿sí? ¿No me equivoqué ahora? Así que, no me equivoqué, ¿verdad, Gloria?
7: No, no te equivocaste. Se te olvidó mi apellido, Gloria Bejarano, mucho gusto. Y buenas noches para todos, tú lo has dicho, ya todos con la roja, además que con un cielo precioso, también con partecitas rojas. Yo de hecho quiero darme por acá la vueltica y mostrarles hacia allá, hacia arriba, espectacular el atardecer, está rojito el cielo acá en Toronto y nosotros precisamente con el estadio de fondo, con el BMO, el lugar en el que mañana la selección nacional, la selección de Chile se enfrentará a Canadá. Ha sido un día muy movido desde que llegamos, porque además hoy, bueno, llegaron en ese vuelo procedente desde San Luis, llegaron un poquito más tarde de lo acordado, o digamos que llegaron a tiempo, pero tardaron bastante en bajar del avión, así que nosotros, bueno, estuvimos ahí pegaditos, esperándolos, ya lo vimos y lo anticipábamos también en nuestras redes sociales, algunos de los jugadores nos mandaron mensajitos, llegaron muy motivados, contentos, y todos con pues la expectativa de lo que será ese partido de mañana. Ahorita en este momento, justo por eso estoy desde afuera, estuvimos adentro en conferencia de prensa y también en entrenamiento, nos permitieron 15 minutos pues para la prensa, para ver un poquito ahí como de esa práctica, pero ya tuvimos que salir, así que aproveché para hacerlo desde acá, pero de hecho desde acá puedo escuchar aún los gritos de los jugadores cuando el balón pega contra este costado, y bueno, esperando todos la nómina, ¿no? ¿Con qué saldrá o qué planteará mañana el técnico Nico Córdoba acá en Toronto? Muchas noticias, muchas novedades, así que bueno, cuando quieran empezamos a compartir más detalles de todo lo que vivimos en esta jornada acá en Toronto.
0: ¿Alguna confusión? Fíjate que hay en el radio del partido, 20:30 horas chilenas. En este minuto son las 20:22. ¿Qué hora es allá?
7: En este momento, ya te digo, efectivamente, 7:23, 19:23, estamos en vivo y en directo, un atardecer, como les decía, precioso. Mañana el compromiso, efectivamente, será tal vez, claro, sobre esta hora, 7:00 p.m, hora local, 8:00 en Chile, y todos ya dispuestos. Hay muchos hinchas también acá alrededor del estadio esperando por algún autógrafo, por poder ver a sus jugadores. Pasó también, de hecho, en el aeropuerto, bueno, en este lugar privado, porque llegaron en vuelo charter, así que bueno, pudimos estar ahí también esperándolos. Muchos hinchas, o bueno, un grupito o algunas familias. Uno de ellos, un señor, me sorprendió, el señor canadiense, y tenía la foto de todos, un álbum, a cada uno le pidió su firma, estaba súper emocionado, dijo que había manejado hasta acá 5 horas, porque pues es de esta zona, digamos, un poco más hacia arriba, más hacia el norte, y feliz de verlos. Los jugadores también muy amables se acercaron, bueno, ahí lo vimos también en las imágenes que teníamos o que compartimos más temprano, así que hay un gran ambiente, mucha expectativa también por lo que haga pues la selección nacional en esta triple fecha FIFA. Recordemos pues que después de este partido de mañana, el equipo dirigido por Nico Córdoba viajará el domingo a primera hora para San Luis, en donde tendremos ese segundo partido ante el local Estados Unidos, después unos días de pausa, y el 6 de octubre en este último partido de esta jornada, enfrentando a México en Los Ángeles, además con una ciudad que seguramente pues será local. Los Ángeles es una ciudad mexicana prácticamente, sí. Así que será lleno total, también con mucha expectativa por lo que haga el equipo de Rafa Márquez allá también contra Chile, pero bueno, no nos adelantemos tanto y sigamos hablando con lo de Canadá, y precisamente como ustedes decían, habló en conferencia de prensa Nico Córdoba, cuando quieran empezamos a repasar todas las declaraciones y por supuesto contar detalles de todo lo que estamos viviendo acá desde el estadio.
0: Recordemos que Gloria Bejarano le va a seguir los pasos a la Roja en estos 3 partidos, y donde va a estar informando ahí in situ durante transcurran los partidos. Canadá y mucha gente, sobre todo para el año 73, que pudo llegar hasta Canadá arrancando, así que yo creo que vamos a tener un buen marco de público chileno. Orlando, ¿cómo te va?
8: Buenas noches. Hola, ¿qué tal, David? Buenas noches, saludos a Gloria Bejarano allá en Toronto, Iyaris y Diana, que están acá, claro. Sí, se fueron invitados por una visa presidencial el año 73, mucha gente por allá, como dijo el Bombo Fija, entonces me imagino que va
0: el público,
8: claro, va a haber un buen público mañana, Gloria. Y ¿cómo viste tú el ambiente del plantel cuando llegaron? Ellos venían confortables porque se quedaron en San Luis, no se quedaron en Canadá.
7: Sí, bueno, primero sobre los hinchas, la verdad, de hecho ahorita hay un grupito también esperándolos, tenían programado también un banderazo que lo hicieron, bueno, sobre las 4 de la tarde, también cerca al hotel de concentración, y bueno, conversábamos con algunos de ellos también sobre el tema de la boletería, porque la verdad, conversé con uno en particular que la consiguió como unos $50, pero porque compraron un paquete. Él dice, yo compré 16 entradas y por eso la conseguí en 50 y porque fue con anticipación. Ahorita las entradas están entre los 100, $150, pero dicen pues que va a ser lleno total, un estadio con capacidad para entre 28,000 y 30,000 personas normalmente en los partidos de la MLS, pero durante el campeonato del mundo. Recordemos que esta fue una de las sedes del mundial, de hecho, bueno, Portugal jugó aquí, y para el campeonato del mundo, pues, por las adecuaciones, la capacidad era 45,000. Mañana esperan eso, entre 27,000, 28,000, y esperan también bastante presencia, pues, chilena, la marea azul, y bueno, y vamos a estar nosotros muy pendientes, ahorita de pronto sí, lo que pasa es que están todos allá esperando la salida del bus, pero bueno, si logramos que alguno pase por acá, vamos a preguntarle también como las expectativas que tengan para este partido, pero están motivados los hinchas, siempre será, y sobre todo estando lejos de casa, siempre será lindo que tu selección vaya a jugar al país en el que estás. Están contentos, decían, bueno, que querían hacer algún asadito previo también, así que esperando poder acompañarlos, como les decía, en ese banderazo también. Y sobre el plantel y el ánimo, la expectativa para el partido, yo los vi muy, muy, muy motivados, llegaron contentos, también se motivan, bueno, con los hinchas que les decía, los llamaban, les pedían fotos, los motivaban. Entonces sí, vi un buen ambiente en el, pues durante la llegada, ahorita también el entrenamiento, no pudieron descansar mucho, eso sí, porque bueno, llegaron al hotel sobre las casi 4, 4:30, y ahí estuvieron como una horita de descanso, y nuevamente aquí para el estadio. Seguramente esta noche pues podrán descansar bien, y todos motivados con lo que ocurra mañana acá en el estadio, que como decíamos, será 7 de la noche local y 8 en Chile, y tendremos por supuesto nosotros todos los detalles.
9: Gloria, te saluda Luis Barahona a la distancia, un abrazo. ¿Has podido sondear un poquito cómo va a formar esa formación Chile, cómo va a parar el 11 o el esquema el Nico Córdoba para enfrentar a Canadá, o algún jugador también que por ahí pueda ser la sorpresa de este 11 el día de mañana?
7: Hola, ¿cómo estás? Me alegra mucho saludarte también. Mira que ese tema ha sido complejo, sobre todo porque en los entrenamientos yo conversaba con algunos colegas que estuvieron desde San Luis. Bueno, nosotros empezamos acá en Toronto, pero hay muchos que ya llevaban, digamos, un par de días en San Luis y nos decían, no, es imposible. O sea, un día pone a dos centrales, un día está Vigorux, pero al otro día está el otro portero. Ahorita estaban todos haciendo pues como el trabajo, obviamente, muy similar. Entonces es difícil, la verdad, poder decir una nómina. Él pues se le pregunta, y obviamente nos van a tener a todos a la expectativa hasta mañana, pero lo que sí nos pudo decir, o lo que sí pudimos pues conversar con él y preguntarle, es pues entre muchas cosas el objetivo, ¿no? De pues de estos partidos, de esta triple fecha FIFA, y también cuál es pues la intención con este grupo, sobre todo tan joven. Tuve de hecho también la oportunidad de preguntarle por el aspecto psicológico, porque muchos de los jugadores, yo pues le decía, de hecho esa fue la pregunta que le hice yo ayer, como leyendo e investigando un poquito sobre la selección, y el promedio de edad de este equipo es de 24 años. Son jugadores muy jóvenes, y obviamente la parte mental, si bien bueno, han tenido la experiencia o el bagaje internacional en selecciones juveniles, no es lo mismo ya estar representando a la selección absoluta. Así que bueno, cuando quieran empezamos a repasar las declaraciones de Nico Córdoba que dio acá en conferencia de prensa.
3: Hola Gloria, ¿cómo estás? Yaris por acá. Te quería hacer la siguiente pregunta. Viendo cómo llegan los convocados desde sus respectivos clubes, ¿en quiénes piensas que pueden ser una mayor oportunidad para ganarse el puesto hoy como titulares?
10: Hola, ¿cómo estás? Me alegra mucho saludarte a ti también. Pues bueno, lo que les decía un ratico, digamos que también sobre el momento o sobre la llegada de muchos jugadores, pues que están, digamos, acá.
0: Ahí tenemos interrupción de la conexión, ¿cierto? Con Toronto.
2: Se muteó. Está muteado solamente Gloria.
0: Ella misma.
2: No, se automuteó, parece.
0: Bueno, pues echamos a hablar también a Iana. ¿Cómo te va, Gerardo?
11: Hola, hola a todos. Buenas noches. Bien, bien. Todo muy bien. Un intenso día, pero bien. Todo bien.
0: No. Geraldo, ¿cuál es el otro apellido suyo?
11: Miranda.
0: Oye, es de la familia Miranda. Sí. Es de matárselo, es para matárselo lo que le pasó a Chile en la final, ¿eh?
2: Lo estábamos viendo.
0: Sí. 90.
11: Ah, lo estábamos viendo, ¿verdad?
2: Lo estábamos viendo ahí.
11: Y no, una locura.
0: Para no creerlo, ¿ah?
11: A no creerlo.
0: Minuto 90 le hacen el empate y en penales no va.
11: Sí, o sea, creo
0: ¿Ha pasado
11: que...
0: si hay algún partido?
11: Sí, obvio que...
0: De los dos
11: me ha pasado, estando del otro lado
0: al
11: también,
0: rey,
11: claro. Y obviamente yo creo que para Venezuela fue el respiro de como que...
0: Sí.
11: Ya ahí ellos ya le dan una ventaja, pues ya lo empataron y obviamente se hace más fuerte. Y
0: la
11: Chile, claro, y Chile yo creo que
0: cayó. Claro, sí,
11: y ya en los penales, suerte. Es la que patea mejor, la que está bien también físicamente, porque vimos ahí algunas que estaban como ya cansadas y lo patearon, pero ya es de suerte y quien lo patea mejor no es.
0: Y nuestra Puelle no se complicó nunca, despejada cuando tenía que despejar.
12: Buen trabajo de Puelle.
11: Buen trabajo, sí.
0: No se complicó nunca la
11: simplecita,
0: vida en el fondo.
11: Simple,
12: directa, y todos los despejes de ella, la mayoría iba a un jugador chico.
0: De base, claro.
11: Ganó también todos los duelos, sí, así
0: sí,
11: que bien.
0: Sí, sí.
12: Y después tú lo vas a ver
0: chiquitita,
12: bajita, muy bajita.
11: Sí, chiquita.
12: Pero se ve en la cancha muy grande, ¿eh?
0: Claro.
12: Enorme,
0: ¿Se desmutió o no se desmutió?
2: Ahí estoy tratando de reconectar para que podamos tener las últimas palabras y poder despedirnos.
0: Vamos con Nicolás Córdoba, ¿te parece o no?
2: Vamos con Nicolás Córdoba.
0: Ella nos envió la nota muy temprano. Ah, la primera de aquella, el objetivo, Nico Córdoba, cierto, de estas tres fechas para engrandecer al fútbol nacional.
13: Bueno, el objetivo principal de estos partidos son tener competencia de alto nivel. Estos son tres equipos, tres países mundialistas, los últimos tres organizadores, por lo tanto el nivel es muy alto. Todos estos tres países tienen jugadores importantes jugando en las cinco ligas grandes. Canadá tiene 12, 13 jugadores jugando en las ligas más importantes, jugar en el Atlético de Madrid, en el Brighton, etcétera, etcétera. Por lo tanto, son partidos de altísima exigencia y al no ir al Mundial y al no ir al Mundial por todo este periodo que sabemos, finalmente se terminan perdiendo esos partidos tan importantes. Por eso es determinante jugar este tipo de partidos, que los jóvenes que están apareciendo tengan ese roce, hay menos espacio, más velocidades, las presiones son mucho más intensas, los pases entran justos, por lo tanto es muy muy importante jugar estos partidos y sin duda que obviamente que los jugadores que van apareciendo tengan su chance y tengan la posibilidad de hacer sus primeros partidos.
0: Blanco, rojo y azul. Ahí escuchamos la primera de Nico Córdoba. Ahora sí, restauramos nuestra comunicación con Gloria. La importancia, claro.
12: Y Estados Unidos tiene jugadores muy importantes jugando a nivel mundial. Recordemos que, si no me equivoco, el centro delantero de Estados Unidos tiene en la banca Julián Álvarez.
0: ¿Ya?
12: Seleccionado argentino en el Atlético de Madrid, si no me equivoco.
0: Ahora sí, Gloria, ¿nos escuchas?
10: Hola, estoy por acá. ¿Ustedes me escuchan a mí?
2: Fuerte y claro.
0: Oye, Memo te echó la culpa a ti, ¿verdad?
2: Sí.
10: Sí, claro que sí. Oh, ¿chilena? Por acá, por favor. aprovechamos. Bueno, ahorita les cuento lo que nos pasó, pero por acá justo pasa alguien y me dice, ah, chilena, entonces aprovechemos y consultemos con la gente, ¿cómo estás? Dime tu nombre, por favor, y bueno, acá acompañando a la Roja.
14: Evelyn Elena, estoy aquí con mi hermana esperando que pueda estar practicando y como que ofrecen por ella, los chilenos.
10: Bueno, ¿y van a estar mañana en el partido? ¿Ya tienen la entrada?
14: Sí, mi hermana tiene la entrada, pero no estoy pagando un poquito que voy a pagar.
10: ¿Salí? ¿Viven aquí o vienen viajando siguiendo la selección?
14: No, vinimos. Soy de aquí en Mississauga. Uh-huh. Cerca de Mississauga, Marta. Y venimos aquí a averiguar lo que está pasando para acompañar a mi hermana. Soy chilena.
10: Bueno, pues muchas gracias y nos reencontramos mañana en el partido. ¿Cuánto va a quedar mañana, Chile?
14: 4% puntaje. Bueno, yo le diría un 9,
10: 10. Bueno, muchas gracias, que te vaya bien, bueno, no. A todo deporte de Radio Centro Antofagasta. Bueno, compañeros, cositas que pasan en vivo, pasa que, oye, está
0: Gloria,
10: como pasando gente.
0: Optimista.
10: No, yo creo que ya no entendió la pregunta, porque 9 no creo que ninguna persona esté tan optimista con ese resultado. Pasa que si no demoran en salir, entonces bueno, está como pasando gente, en fin, la comunicación se me cortó, o sea, me quedaba como reconectando e intenté pues activarla y creo que lo que hice fue mutearlo y ya después, bueno, ya no conectó más. Ya se desconectó, sí. Pero bueno, lo que les comentaba ahorita antes de retomar la pregunta que hacíamos y ya sobre el tema pues de la posible titular, es curioso porque hoy tuvimos muchos invitados de lujo, digamos, o pudimos ver ahorita durante el entrenamiento muchos personajes. Bueno, pues primero llegó el presidente Pablo Milad acompañando el equipo, estuvo pues como todo el tiempo, o al menos toda la parte que pudimos estar, pero llegó acompañado por el Bambán Zamorano. Así que él también, bueno, ídolo y referente de la selección, de la Roja, y todos muy contentos y también, pues bueno, un símbolo para todos estos jugadores jóvenes, para pues toda esta camada que, como les decía, jugadores de 23, 24 años, tener un referente acá viéndolos, apoyándolos, es muy importante también pues para motivarlos, pensando en lo que conversábamos antes sobre sobre la parte psicológica tan fundamental en partidos como este. Y después, ya cuando nos estábamos retirando de la práctica, llegó el profesor Reinaldo Rueda, bueno, a quien también ustedes, colombiano además, mi compatriota que no veía hace unos buenos años, y llegó también para acompañar a la selección, estuvo ahí, bueno, conversando con el presidente un ratico y también acompañándolos, así que fue un entrenamiento muy movido también. Y ya pues se prepara, yo creo que ya están por salir. Ustedes me dirán si les parece, me acerco un poquito más a la puerta a ver si podemos ver algo de salida o de movimiento, o seguimos acá conversando desde donde estamos. Lo que ustedes me digan está bien para mí.
0: No, acércate un poquito a ver si puedes captar algo mientras se produce aquello. ¿Te parece si vamos a la segunda de Nico Córdoba, que hablan de la preparación mental de los jugadores?
10: Claro que sí, vamos a escuchar. Esa fue la pregunta que yo le hice.
13: A ver, los más jóvenes han tenido el bagaje internacional en selecciones juveniles, por lo tanto, si bien algunos vienen de antes del proyecto que lleva 3 años, por lo menos de los que nosotros ya hemos tenido en las juveniles desde el 2023, también ahí se trabaja con psicólogos, se trabaja con asistente social, se les enseña todos los protocolos necesarios para poder llegar a la alta competencia, a comer con el nutricionista, etcétera, etcétera. Cada uno tiene sus pautas. Entonces, lo que estamos haciendo básicamente es poder prepararlos para que cuando lleguen acá a la selección mayor y tengan este tipo de competencia, ellos ya estén preparados para jugar y no necesitemos de estar acá de alguna manera enseñándoles lo que tienen que hacer.
0: Y una estrella en la cara. Este rival, Rolando, Gloria también, muchachos, este rival de Canadá me parece un buen rival porque, a ver, siendo un país que no tiene su liga, cierto, juega con la liga de los Estados Unidos, pero creo que es un buen mundial para
12: sí, claro, un buen mundial y tiene jugadores importantes, como lo que decía yo, Jonathan David, el delantero que tiene en la banca Julián Álvarez, el número 10 del conjunto de Canadá, así que son jugadores que tienen bagaje, que tienen experiencia, que se relacionan, se codean con jugadores de primer nivel como en Europa, como en Estados Unidos, perdón, en Inglaterra, en España. Entonces, va a ser un real difícil y es bueno, es un buen apronte, claro, para los jugadores jóvenes de Chile, y es lo que me llama la atención de la selección, que llevó muchos jugadores jóvenes también, así que es muy bueno porque hay que ir pensando en la próxima eliminatoria.
9: Rolando, pero ese tema de los jugadores jóvenes que dice Córdoba, también hay que pensar que cuando llegue otro entrenador, ojalá ese trabajo se continúe ese trabajo, porque tú sabes que entrenadores se casan con algunos jugadores y hay proyectos muy buenos que se quedan en el camino, ya ha pasado por todo, hace poquito ya nombró a Rueda, que también pasó por Chile, tampoco te dejó nada, entonces me parece que ojalá todo ese trabajo que se está haciendo con Córdoba, las selecciones menores, ojalá el entrenador que llegue, ojalá sea Pellegrini, sigue ese trabajo en bien del fútbol chileno.
12: Es verdad lo que dices tú, Luya.
0: Cada día me convenzo más que voy a dejar a Nico Córdoba, fíjate. Con todo este trabajo, o sea, que ha hecho de 2 años más o menos.
12: El problema del trabajo de Córdoba no es tanto que no haya trabajado, el problema es que no tiene resultados. O sea, no vemos todavía resultados.
0: Sí.
12: Y eso es lo que
0: manda.
12: Justamente, tú sabes que los técnicos, si no tienen resultados, por muchos jugadores que estén en el campo de juego, que sean opción de para ser seleccionados, no va a quedar.
0: ¿Qué pasa, Gloria? Ahí salen los jugadores.
10: Sí, de hecho, bueno, por acá está el bus ya preparándose para salir y tenemos allá de fondo algunos de los hinchas y de la barra que está aquí acompañando, pero bueno, se han tardado un poco. La verdad, hoy nos han hecho esperar bastante porque, bueno, los tiempos, como les decía, se retrasaron. Creo que fue más por un tema de aduana, porque digamos que el vuelo sí llegó a tiempo, pero todos acá esperando la salida de los jugadores. Mientras salen, y bueno, y retomando una de las preguntas que me hicieron sobre, digamos, alguno de los jugadores que se perfile o no, hay un caso y llama mucho la atención. Yo he escuchado estos días, pues, con programas de los colegas o de compañeros o todos nosotros acá también jugando, y me imagino que ustedes con ese posible 11, y hay alguien que de pronto algunos no ponen en ese, no sé si titular, pero sí protagonismo durante esta triple fecha, y es el caso de Leandro Hernández. Y nosotros conversé también con una colega, ella decía que en esa conferencia de prensa, en esas últimas declaraciones que hizo Nico Córdoba en Chile desde Pinto Durán, pues antes de viajar, él dijo que uno de los jugadores que sí o sí iba a jugar o que iba a poner es él. Entonces ya decía, no se sorprendan también que va a ser uno de los protagonistas, no sé si para ser titular, pero seguramente sí va a ser parte del equipo, de las posibilidades del profe Nico Córdoba. Así que bueno, acá pues de hecho fue nuestra colega también Rocío, a quien escuché que contaba que eso lo habían conversado también en esa última conferencia con Nico Córdoba. De todas formas, acá hay mucho optimismo. Yo quiero ver si de pronto salen, porque es que hay movimiento, pero realmente bueno, sí, sigue ahí el bus esperando y todos los hinchas, a ver si podemos lograr entrar y conversar con alguno de ellos para que nos den el marcador, de pronto algunos un poquito más realistas, sino como la señora que nos decía ahorita que 9 goles, bueno, es lo que esperamos todos, y lo que también decía el profesor Córdoba. Vamos precisamente a pasar a esa última declaración, porque si bien y ustedes lo han dicho también, y yo creo que ha sido el tema de todos estos días sobre, bueno, quién será el reemplazo, quién va a asumir, muchos también preocupados porque, bueno, en otras selecciones suramericanas, bueno, en el mismo Ecuador con el profesor Marcelo Gallardo, digamos que casi todos los equipos pues ya están consolidados con su técnico, con su proyecto, y en Chile aún no hay. Sabemos que, bueno, también por el tema de las elecciones en noviembre, la opción de Pellegrini, en fin, hay muchas ideas o muchas opiniones todos estos días. Pero más allá de eso, y lo que también pues dice Nico Córdoba, es precisamente pues concentrarnos y enfocarnos, y lo que mencionaban ustedes ahorita también, que es fundamental, que este proceso continúe, lo conversábamos también, y de nada sirve, bueno, todo el proceso, el acercamiento con los jugadores jóvenes, en el tema psicológico también, en fin, y traerlos y llevar todo ese proceso y pues irlos como juntando un poco de toda esta experiencia, pues ya en la selección mayor, si ahorita cuando llegue o cuando asuma el nuevo técnico, va a quedar en el olvido. Son procesos, yo sé que a veces esa palabra cuesta o muchas personas se desesperan porque un proceso requiere paciencia, requiere tiempo, pues para ver los resultados. Así que bueno, vamos a escuchar también la última reacción que tuvimos de Nico Córdoba hoy acá en conferencia de prensa.
13: La verdad que los muchachos han estado muy bien, y cada vez el grupo se está consolidando más, están apareciendo obviamente líderes, eso está en la naturaleza humana, que cuando se van cambiando los grupos van apareciendo las personalidades que de alguna manera en otros grupos con jugadores más avezados estaban un poco escondidas, así que eso nosotros lo hemos notado. Han entrenado muy bien, eso sin duda que es así, hemos entrenado fuerte, hemos entrenado todos los días, hemos entrenado doble, el equipo está preparado porque sabemos que vamos a enfrentar a tres selecciones muy fuertes físicamente, sobre todo las primeras dos. Creo que México es muy parecido a nosotros, con muy buen pie posicionalmente, pero Estados Unidos y Canadá son equipos muy fuertes físicamente.
0: Gloria, estoy contigo in situ, ahí aparecen los hinchas.
10: Aparecen los hinchas, sí señor. Bueno, acá pacientes esperando a la roja, cuéntenme su historia, viven acá, bueno, un poquito de todo lo que estamos viviendo en esta previa.
15: Mi nombre es Robert Bogán, yo soy de la ciudad de Vallenar, Valle del Norte de Chile. Yo sigo la selección, a todas partes, y yo vengo en este momento desde Chile, y llegamos el día de ayer, pues, acá. Estamos en la casa de un amigo que acá, y mañana vamos a
10: O sea, la gira completa, San Luis y terminar contra México en Los Ángeles. ¿Y cómo ven el partido de mañana? Estábamos conversando ahorita si nos animábamos a dar un once titular, pero bueno, está complicado. ¿Ustedes se animan un poquito a quiénes van a iniciar? ¿Cuál va a ser el marcador?
15: Sí, creo que queremos ganar el partido mañana, pero lo importante de todo, yo creo, más allá del resultado, es ir preparando un equipo para la próxima clasificatoria. El resultado es para mí, sería preparar un buen equipo como lo acabo de hacer, para así tener la posibilidad de
10: ser el mismo. ¿Quiénes son las esperanzas, digamos, o esos jugadores que para ustedes ahí van saliendo? Sí, vayan, tranquiles.
15: Sí,
10: no, vaya. Bueno, preciso, van saliendo. Yo me voy a intentar. Es que tienen muchas vallas acá, pero bueno, vamos a cruzar a ver si podemos acá mostrar un poquito de la salida de la selección. Acá no. A ver. Vamos a pasarnos acá rapidito a ver al equipo.
0: Esperamos, Gloria, ahí el contacto con algún jugador de deporte.
10: Vale. Aquí estamos.
0: De la selección. Tú puedes, Gloria, tú puedes. Recordemos que mañana vamos a estar en vivo y en directo desde las 20 horas, ¿cierto? Allá en Toronto, junto a Gloria, in situ ahí en el sector.
10: Claro que sí, estaremos nosotros mañana en toda la transmisión, llevando todos los detalles. Bueno, ahorita seguramente no van a dar ninguna declaración, como les decía, sí. Ellos llegaron pues casi directico del aeropuerto al hotel, no tuvieron tiempo de descanso y corriendo para el entrenamiento, pero ahí van saliendo y podemos ver a todos los aficionados y la marea roja alentando y acompañando. Bueno, esperemos que empiecen a salir todos los jugadores también.
0: Perfecto, Gloria, hasta aquí dejamos el contacto, mañana de las 20 horas estamos in situ allá en Toronto junto a ti, vamos a estar transmitiendo, por cierto, el partido entre Canadá y el cuadro de Chile. Un abrazo a la distancia.
15: Un abrazo.
10: Bueno, un abrazo para todos y sí, claro que sí, mañana vamos a estar llevando todos los detalles, esperando también cuando termine el compromiso tener reacciones de los protagonistas. Rapidito aquí les voy a mostrar que va saliendo Pablo Milad también, a ver si nos ayuda con un saludito al menos.
12: Así es. Gracias, Gloria.
10: Pablo, un saludito para Todo Deporte, que estamos en vivo, por favor, acá, a Todo Deporte de Radio Centro.
15: Cariño para todos. Gracias también para
10: Chicago. Bueno, motivado con estos tres partidos, esta gira y que viene también, pues, para el futuro de La Roja.
15: Muchas gracias, Gloria. Sánchez, vamos a este partido, vamos a mamar su nombre, vamos a llegar con este dedo, sin puto chileno, y que mejor que es celebrar el mundo también, la identidad de la vida.
10: Muchas gracias, te dejamos porque sabemos que has estado todo el día corriendo, pero nos reencontramos mañana en el partido y bueno, y que lo mejor esté por venir para el equipo, para la selección y para ti también.
15: Sí. Es un alto nivel, de alta exigencia, sabemos lo que acabo de decir, lo que acabo de experiencia para los jóvenes, que están en este bagaje, en la experiencia internacional que van a sumar a la postre para el equipo.
10: Muchas gracias, adiós, hasta mañana. Bueno, ahí nos encontrábamos.
0: Conseguir que él te denota es un poco complicado, así que otro récord que estoy cumpliendo, ¿eh?
10: Sí, la verdad me alejo un poquito y les

0: encontramos, pues la verdad se acordó de mí, se alegró de reencontrarnos, y bueno, maravilloso que nos regaló ahí unas palabras y sus declaraciones, porque pues ha intentado, digamos, en estos días no hablar mucho, y pues un honor que lo tuvimos en vivo y en directo, qué mejor para cerrar este despacho, y bueno, todos ya preparados para lo que será mañana este partido contra Canadá, y nosotros desde muy temprano vamos a estar llevando todos los detalles.
1: Perfecto, Gloria, ahora sí te despedimos, un abrazo.
0: Gracias, un abrazo, que tengan feliz noche.
1: Ya lo saben nuestros auditores, mañana desde las 20 horas estamos con la transmisión del partido entre Canadá y Chile desde Toronto. Le vamos a pedir a nuestros auspiciadores, ¿cierto? De, bueno, al final le damos tanda, porque ahora nos vamos a sacar de camiseta, nos pusimos de mejillones, nos pusimos la roja y ahora nos ponemos ¿cuál? ¿Cuál, Yanni, nos ponemos?
2: El CDA.
1: ¿Sí?
2: Sí, claro.
1: ¿Y Ana? Sí. Y que nos ponemos la del Club de Deportes Antofagasta. Se irán a pasar por Tomás Coco Caniguante.
3: Señor, bueno, le comento rápidamente que tenemos fuera de programa algo inédito. Claro, se ha producido hace pocos minutos un incendio acá en el sector centro de Antofagasta y la avenida Argentina con Serrano. Al parecer estaría controlada la situación, pero era fuego en una vivienda. Están trabajando a esta hora de la tarde-noche las unidades B5, la B6, M2, BX4 y la BT3. Un incendio que generó bastante movimiento, muchachos. Esto está en pleno desarrollo.
1: Pero, histórico.
3: Sí, claro, justamente. Está llegando más información, pero por lo pronto eso es lo que podemos informar de este incendio declarado. Ya está bombero en el lugar, está en proceso de control del siniestro. Y por supuesto, tenemos que informarlo. Voy con don Alfredo Corona rápidamente para ustedes.
4: ¿Cómo están, muchachos? De ATD, buenas tardes. Saludo grande para todos ustedes, a las damas también que están ahí. Damas presentes, oiga. Saludo a todo el panel y este domingo pasamos la llave, le ganamos a Iquique, así que grande el CDA.
3: Ahí estamos, mi querido David.
5: Ok. David.
1: No. Sí.
5: ¿Vamos con la conferencia? Usted no la escuchó. Rolando no la escuchó.
1: Y pregunta a Lucho.
5: Y Ana tampoco la escuchó.
1: ¿Y Lucho?
5: Lucho sí la escuchó porque me la pidió.
1: Allá.
6: Sí, yo la escuché.
5: Me la pido, así que...
6: Soy más preocupado de eso, ¿eh? Estoy más preocupado de eso.
1: Está ganando Colo-Colo, parece, por la mínima.
7: Sí, están en el entretiempo,
1: ¿eh? Podemos que empataron 0-0 en la ida en el mismo estadio. Ahora sí,
5: vamos, Coquito, te molesto con dos juntas.
1: Sí, claro.
5: La primera que habla justamente del análisis del partido, y lo segundo es cuando habla sobre la falta de gol.
3: Perfecto.
5: Por favor, Coquito.
7: Es dos corridas, no dos juntas, sino de las montas después, Coquito.
5: Vamos.
1: Humor diferente del señor Chacana. ¿Cómo dice usted, Luis, perdón?
6: Dos corridas rancheras, se decía Rolando.
1: Más humor ahora al estilo Barahona.
8: Y creo que el equipo mostró lo que necesitábamos que mostrara: compromiso, actitud, fue bravo cuando tuvo que serlo, pero por sobre todas las cosas recuperó el nivel de juego que es lo que nos ha mantenido estar en los primeros lugares. Así que muy contento con el desempeño de todos los muchachos. Esperamos el domingo ratificarlo y mejorarlo y seguir en esa línea por todo lo que nos queda en el campeonato. Estadísticamente, Antofagasta es uno de los equipos que se generan más posibilidades de goles, tiene un altísimo porcentaje, pero también el nivel de finalización es bajo en relación a la cantidad de posibilidades de gol que se genera el equipo. Y no creo que pase por una cosa mental, simplemente es, mire, en esto hay que insistir. E insistir. Hasta usted sabe que los inventores, ¿no es cierto?, no fueron a la primera, sino que fueron hasta muchos intentos. Y esto, como yo le digo, es por convicción. Y la perseverancia, perseverar, insistir, obviamente, pulir algunos detalles para mejorar el finiquito, y seguramente eso nos va a dar elevar ese porcentaje, pero estaría más preocupado si el equipo no se generara posibilidad, y como ya la estamos generando, como dice usted, es pulir esos detalles, afinar para poder concretar las posibilidades o las hartas posibilidades que se genera el equipo.

0: Bueno, ahí usted insisto que estuvieron cierto allá en el Tierra de Campeones. Claro, mejoró Antofagasta en lo futbolístico, responsable también de Iquique, que 1-0 y se retrocedió. Pero a lo mejor que no se sientan algunos jugadores que lo están escuchando, pero yo creo que esa levantada de nivel se debe a que vuelve a levantar el nivel el Jarucha Cuadra, Rolando. ¿Estás de acuerdo conmigo?
1: Sí, definitivamente,
0: ¿no?
1: Levantó
0: el motorcito
1: del equipo. Y yo creo que Vicente Aro también le dio otra movilidad en el medio campo. Yo creo que ahí también tuvo la clave de Antofagasta, porque cuando no está Cuadra, cuando no está Leighton, cuando no está Roja, tenía que aparecer otro hombre distinto. Y ese hombre distinto es en este momento Aros. No, para mí Aros tiene que estar por lo menos en la nómina. No sé si titular, pero por lo menos en la nómina.
2: De hecho, Marcoleta lo decía, bueno, el Lucho lo pudo escuchar. Para Marcoleta es un empate con sabor a victoria. Yo le pregunté si era un empate con sabor a derrota, porque Antofagasta tuvo para ganarlo. El segundo tiempo Antofagasta fue mucho más que Iquique, pero Marcoleta lo ve desde otra perspectiva. Dijo, es un empate con sabor a victoria. Yo no coincido tanto en ese sentido.
1: Y usted, Yana, coincide
3: con... No, pero ¿sabes qué, Memo? Yo creo que esas declaraciones también van de la mano en cuanto a, como decía Rolando hace poco, en cuanto a la mejora también del equipo. Si digamos que Antofagasta venía jugando mal, no, empates, derrotas. Claro. Entonces esto también ayuda para, y lo dijo Marcoleta, entonces eso también ayuda para que también el equipo crea en sus condiciones. Siempre lo dice Marcoleta. Acá los jugadores tienen que ponerse la bala, la pistola y salir a jugar, a ganar un partido. Y eso también lo
1: ¿Usted piensa, Diana, que Antofagasta mejoró, cierto? ¿Y concuerda conmigo respecto a Vicente Aro o cree que pasó por otra cosa el mejor rendimiento?
4: No, sí, bueno, a mí tuve la oportunidad de ir a cubrir el partido y efectivamente Aros creo que es el jugador atrevido que quiere tener la pelota. Lo vi con mucho entusiasmo de querer jugar. Creo que generó 4 disparos al arco, si no me equivoco, y fueron claves. Dos tiros de esquina, pero obviamente no se pudo hacer mucho ahí. Y lo que dice de Marcoleta, creo que sacar un punto de visita, creo que quizás no es una victoria, pero se queda satisfecho, porque en casa quizás se hacen más fuerte, y porque no se vio el nivel del venezolano, ¿cómo se llama?
1: Hurtado.
4: Entonces ahí se vieron los cambios y sí creo que fue superior en el segundo tiempo. Ellos fueron más superior, salieron con ganas de querer ganarlo, pero no fue suficiente.
2: De hecho, bueno, dentro de la conferencia de prensa se le preguntó, y le pregunté personalmente si es Antofagasta el del segundo tiempo el que tiene que mantenerse o tiene que jugar así Antofagasta de cara al ascenso y de cara también a lo que sería la Copa Chile. En la cuarta nota, Coquito, por favor.
5: Seguir ordenado, que sea un equipo ordenado, que yo creo que eso lo recuperamos, un equipo obediente. Yo hoy día les dije a los muchachos en la charla que teníamos que conjugar dos cosas. Uno, la obediencia, que para mí es igual a éxito. Ser obediente y seguir confiando. No decaer en las convicciones que tenemos. Esos dos elementos nos van a generar otro elemento, que es el compromiso. Y el compromiso es darlo todo. Bueno, así yo le voy haciendo el análisis y desmenuzando a mis jugadores. Y yo creo que en la medida que entendamos que hay que seguir confiando, tener las convicciones, seguir creyendo, ¿no es cierto?, y siendo obediente para trabajar el compromiso, hoy día lo demostramos, cómo el equipo está comprometido, porque entregaron lo mejor de sí y por eso el equipo subió su rendimiento.
6: Yo pienso que quizá en Antofagasta durante el partido fue como creciendo, como evolucionando lo que sería como entre el primer y segundo tiempo, porque igual como que vimos la anotación de los 3 minutos que tuvo Iquique y ya con los 65 minutos de que fue la anotación de José Bandes. Entonces siento que la técnica como que fue teniendo durante el partido como que iría cambiando.
1: Yo creo que Antofagasta ya no puede salir